0: camino hacia los próximos desafíos internacionales. Así hemos revisado una nueva edición de Modo Noticias a la Hora. Luego, más informaciones.
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3: El presidente blanco y negro Aníbal Mosa, en el marco de la emotiva visita de Mirko Josic a Chile tras casi dos décadas, adelantó que buscarán construir una estatua en honor al entrenador croata que lideró el título en la Copa Libertadores. El anuncio fue realizado en la ceremonia en que la tradicional Casa Alba fue rebautizada con el nombre del estratega croata, en reconocimiento a su legado en el primer equipo y en la formación de juveniles en Macul. De acuerdo a reportes de la prensa paraguaya, el técnico Gustavo Alfaro tiene en duda su continuidad al mando de la selección guaraní y asoma como un fuerte candidato para la banca de la selección chilena. La opción toma fuerza debido a las complicaciones que ha tenido la Asociación Paraguaya de Fútbol para asegurar la extensión del contrato del estratega, marcadas por un importante distanciamiento en los montos solicitados. Así hemos revisado una nueva edición de Modo Noticias a la hora. Quédese en sintonía, luego hay más informaciones.
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Destacamos al músico Joseph Ira Dasan Launer, más conocido como Joe Dasan. Fue un músico estadounidense y francés particularmente. Nació un 5 de noviembre de 1938 en Brooklyn, Nueva York, Estados Unidos. Falleció un 20 de agosto de 1980 en la Polinesia Francesa. Destacamos del año 1976 esta canción, A ti.

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Destacamos a Santino Alexandro Giacobbe Pisanto, conocido artísticamente como Sandro Giacobbe, cantautor italiano, nació un 14 de diciembre de 1949 en Moneglia, Italia. Cantando en español, Sandro Giacobbe, tú mi cielo y mi alma.

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Conoce, al igual que a su esposo Steve Lawrence, la contribución de mantener vivo y vigente el repertorio clásico de la música pop. Eddie Gourmet nació un 16 de agosto de 1928 en el Bronx, Nueva York, Estados Unidos. Falleció un 10 de agosto del año 2013 en Las Vegas, Nevada. En la voz de Eddie Gourmet, eres tú.

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La Comisión de Defensa de la Cámara Baja sesionará el 25 de septiembre a bordo de un buque de la Armada de Chile en Punta Arenas. La decisión fue acogida tras una solicitud presentada por el diputado Daniel Valenzuela, independiente RN, integrante de la comisión, quien planteó que, en medio de las recientes declaraciones y controversias sobre la soberanía del estrecho, el debate debe ser abordado como un asunto de Estado y de defensa de la soberanía nacional. En un comunicado se dio cuenta de la mesa de trabajo entre la cartera, Cancillería, Obras Públicas, Turismo y la FACH para revisar las obras de mejoras en infraestructura en el territorio antártico chileno. Se revisaron las alternativas logísticas y de organización para desarrollar en el territorio chileno antártico el primer Consejo de Gabinete de Ministros del presidente José Antonio Kast, que coincidiría con una eventual visita del rey Felipe VI de España. Así hemos revisado una nueva edición de Modo Noticias a la Hora. Luego, más informaciones.

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El embajador de Chile en Argentina, Gonzalo Uriarte, reafirmó la posición del gobierno de José Antonio Kast y ratificó el respaldo al reclamo del país trasandino sobre las Islas Malvinas, aunque pidió reciprocidad respecto del Estrecho de Magallanes. Durante su intervención en el Rotary Club de Buenos Aires, el diplomático resaltó la importancia que para ambas naciones tienen dichos territorios. El ministro de Relaciones Exteriores, Francisco Pérez Maquena, impulsó la candidatura de Valparaíso para albergar la Secretaría Técnica del Tratado de Alta Mar, conocido como BBNJ. Valparaíso podría convertirse en la primera sede de un organismo multilateral con membresía universal en América Latina. Chile está completamente preparado para ofrecer estabilidad, capacidades técnicas y condiciones de la más alta calidad para este gran desafío, señaló. Así hemos revisado una nueva edición de Modo Noticias a la Hora. Luego, más informaciones.

0: Julieta Venegas.
1: A esta hora escuchamos a Ricky Martin en el 93.1.

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La Seremi de Salud de la Región Metropolitana realizó una fiscalización y posterior apertura de un sumario sanitario al laboratorio Corton Health Limitada, el mismo que estuvo a cargo de los tests de drogas al ex subsecretario de Hacienda Juan Pablo Rodríguez en julio pasado. Uno de los objetivos de la inspección era constatar el estado de la custodia de la contramuestra del ex subsecretario Rodríguez, consignó un reporte de Tele13. El Tribunal Constitucional suspendió el proceso de cuaderno de remoción del juez titular del séptimo juzgado de garantía de Santiago, Daniel Urrutia, luego de admitir a trámite su segundo requerimiento contra el proceso. La decisión habría sido notificada a la Corte Suprema, la cual inició la deliberación sobre los casos de más de 50 magistrados que hicieron mal uso de sus licencias médicas. Cabe recordar que el pasado 2 de septiembre se iniciaron los alegatos de los cuadernos de remoción contra 58 jueces que viajaron al extranjero, pese a estar con licencia. En esa oportunidad se informó la suspensión de 6 casos por parte del Tribunal Constitucional, cifra que ahora subió a 7. Así hemos revisado una nueva edición de Modo Noticias a la Hora. Luego, más informaciones.

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Un sujeto de 36 años de nacionalidad chilena fue detenido por la Brigada de Homicidios de la PDI en el marco de la investigación por el homicidio frustrado contra una niña de 5 años en Cerro Navia. El hombre fue formalizado por el Ministerio Público, quedando en prisión preventiva. El blanco era un vehículo con 2 personas en su interior, pero una de las balas dio en la niña. La selección chilena presentó su nómina para los 3 partidos amistosos que disputará ante Canadá, Estados Unidos y México en la próxima ventana internacional de septiembre y octubre. Entre las novedades están Jetson López, volante perteneciente al Sporting Braga de Portugal, cuya citación había sido adelantada por el propio club luso, además de Tomás Colombe, de Español, y Zidane Yáñez, de Huntsville City. También llama la atención la incorporación del volante Leandro Hernández de Colo-Colo y de los jugadores de Universidad de Chile, Agustín Arce y Marcelo Morales. Los encuentros permitirán al cuerpo técnico continuar evaluando alternativas de cara al nuevo proceso de la selección chilena, que comenzará a proyectar su camino hacia los próximos desafíos internacionales. Así hemos revisado una nueva edición de Modo Noticias a la Hora. Luego, más informaciones.

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El presidente blanco y negro, Aníbal Mosa, en el marco de la emotiva visita de Mirko Josic a Chile tras casi dos décadas, adelantó que buscarán construir una estatua en honor al entrenador croata que lideró el título en la Copa Libertadores. El anuncio fue realizado en la ceremonia en que la tradicional Casa Alba fue rebautizada con el nombre del estratega croata, en reconocimiento a su legado en el primer equipo y en la formación de juveniles en Macul. De acuerdo a reportes de la prensa paraguaya, el técnico Gustavo Alfaro tiene en duda su continuidad al mando de selección guaraní y asoma como un fuerte candidato para la banca de la selección chilena. La opción toma fuerza debido a las complicaciones que ha tenido la Asociación Paraguaya de Fútbol para asegurar la extensión del contrato del estratega, marcadas por un importante distanciamiento en los montos solicitados. Así hemos revisado una nueva edición de Modo Noticias a la hora. Quédense en sintonía, luego hay más informaciones.

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La Comisión de Defensa de la Cámara Baja sesionará el 25 de septiembre a bordo de un buque de la Armada de Chile en Punta Arenas. La decisión fue acogida tras una solicitud presentada por el diputado Daniel Valenzuela, independiente RN, integrante de la comisión, quien planteó que en medio de las recientes declaraciones y controversias sobre la soberanía del estrecho, el debate debe ser abordado como un asunto de Estado y de defensa de la soberanía nacional. En un comunicado se dio cuenta de la mesa de trabajo entre la cartera, Cancillería, Obras Públicas, Turismo y la FACH para revisar las obras de mejoras en infraestructura en el territorio antártico chileno. Se revisaron las alternativas logísticas y de organización para desarrollar en el territorio chileno antártico el primer consejo de gabinete de ministros del presidente José Antonio Kast, que coincidiría con una eventual visita del rey Felipe VI de España. Así hemos revisado una nueva edición de Modo Noticias a la Hora. Luego, más informaciones.

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Seguimos buscando nuestro sol cada día, cuando amanecemos, por supuesto, y cuando comenzamos este espacio, Tu Mañana Entretenida. ¿Cómo están ustedes? Bienvenidos a buscar este nuevo sol, bienvenidos a acompañarnos mutuamente hasta el mediodía con buen ánimo y buena energía. Aquí en tu radio Entre Olas, Tu Mañana Entretenida, en esta jornada ya de miércoles 23 de septiembre.

0: Continuamos, por supuesto, saludando a Lino y Lina, que hoy se encuentran de onomástico para usted, que lleva este nombre, Lino, Lina. Muchas felicidades, sea que lo pasen extraordinariamente bien y que sea un día muy especial, ¿eh? Para todos quienes llevan este nombre, el de la planta del lino, tejido del lino, también se asocia a un término griego que significa canto triste. Muchas felicidades a quienes llevan este nombre, Lino, Lina, y a quienes están de cumpleaños en este 23 de septiembre también. Les saludamos, felicidades.
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esa es la idea, porque nos acompañemos, esa es la idea, acompañarnos. Oye, el día frío, pero yo les quiero contar la temperatura máxima que vamos a tener en esta jornada de día miércoles, que está la feria. No se olvide que está la feria, la feria. La feria está con toda la fruta y verdura, paquetería, a todo lo que necesita. Usted ya está acostumbrado a ir a la feria y, por supuesto, conocer todo lo que la feria le entrega.

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¿Lo vamos a hacer como yo quiera entonces? Ay, me voy, qué pesada. Llegaste pesada. Oye, 16 grados, tan solo 16 grados, está helado. Ayer la noche estaba bastante grata, diría yo. En una temperatura cuando estaba muy fría, estaba bastante grata. No sé si usted tuvo la misma sensación de gratitud de la noche. Estuvo bien gratísima. Y mañana baja un gradito la temperatura, con los cielos cubiertos el día de hoy, pues. Día

concreto, más certero, nos indica que tendríamos agua mañana 2,7 milímetros y sería alrededor de las 17 más o menos a las 20 horas. De 17 a 20 horas tendríamos 2,7 milímetros mañana de agüita. Podríamos decir que es la agüita de la despedida del mes de septiembre, ¿ah? Hay lluvia mañana, sería la despedida del mes de septiembre, porque, oye, se nos pasó, pero así, pero como nada, este mes de septiembre, sin duda alguna. ¿Ya? ¿Quedó clarito? 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

previo, entre paréntesis, que quería desde ayer que estoy con la idea de contarles de la parada militar. ¿La vio? A mí me gusta, yo debo decir y soy sincera, me encanta. Yo diría que uno es mi panorama del día 19. Me encanta ver el desfile, me encanta ver todo ahí, ese protocolo que tiene, las voces, me encantan las voces de quienes que tiene cada institución. Para ir describiendo lo que está sucediendo en el elipse donde se está llevando a cabo la parada militar. Oye, estoy haciendo como 10 cosas, me estoy molestando en una, me voy a centrar en una. Oye, y saben ustedes que el César Antonio Santi lo encontré espectacular, qué bueno que haya vuelto, me gusta una voz inconfundible. Ay, qué maravillosa pronunciación, bien los textos. No se come, pero ni una S, nada absoluto. ¡Oh, es fabuloso! Que haya vuelto, yo cuando lo escuché dije, ¡uy, será él! Ah, prestaba atención. ¡Oh, me encantó! Me encantó que también Gendarmería desfile. Me encantó que tuviera en la parte canina también una parte más de humanidad, más cercano, o sea. Que se haya detenido uno de los que estaba desfilando porque el perrito iba cansado y lo tomó en brazo, y a pesar de que se salió de la fila, lo tomó en brazo, lo llevó y se volvió a la fila y siguió desfilando. Lo encuentro espectacular. O sea, hay cosas que realmente, y la cantidad, oye, y lo otro que me gusta es cuando van cantando, ay, se escucha esa voz así potente, fuerte, ahí que sobresale. No, yo para mí lo encuentro emocionante, a mí me gusta. Lo encuentro muy, muy hermoso, lo encuentro bonito, me encanta. Ah, y esas voces, como la que tuvimos y que fue en WM, recordemos que fue la finalización de lo que es Fiestas Patria. Finalización de Fiestas Patria fue en el espacio WM con una ceremonia que se llevó a cabo el 21 de septiembre y estaba pero espectacular. Y ahí también está la voz, viene a ser aquí el acto, lo viene a ser la voz oficial del ejército de la parada militar. Es el que está ahí relatando lo que está sucediendo del ejército. Así que fabuloso. Maravilloso. Estuvo muy bonito también el de Espacio WM. Así que eso, pues, señoras y señores. Estuvo maravilloso. Para mí, bonito. Al igual que ir a ver el desfile de acá. El desfile que hubo acá en Pichero también es bonito. Es muy bonito. Medio largo la cosa, pero bonito. Como que. Aunque cada vez ha ido acotándose más. Eso es bueno. Oye, y los desfiles que hay por ejemplo, en Cahuil, Cardonal de Banilongo, son muy bonitos. Son distintos. Son muy distintos. Yo lo encuentro que tienen así como un corazón, así como bien especial. Así que felicitaciones, porque todos los actos que se hicieron en honor a esta patria, sin duda alguna que salieron maravillosos. Realmente bonitos.

0: regalos. Hoy sale el sol, todos los días sale el sol, ¿eh? Todos los días amanece, cuando ya tenemos claridad, señoras y señores, salió el sol, pues. El sol sale todos los días, el sol nos acompaña todos los días y todos los días estamos acompañados, por supuesto, usted de su radio Entre Olas, que siempre tiene una programación variada. Hoy vamos a tener nuestro espacio. Queremos enviar un saludo bien especial a don Randolph Verdugo, que sabemos por ahí fue, tuvo allí, digamos, una intervención quirúrgica el día de ayer. Así que le enviamos un saludo y que se esté reponiendo muy, muy, muy bien para que pronto lo tengamos por acá. Y hoy tendremos agenda noticiosa. No voy a estar sola porque voy a estar acompañada, porque vamos a estar hablando un tema súper interesante. Además de la noticia allí que nos llama la atención, desmenuzando y aprendiendo un poquito más, conociendo un poquito más a profundidad la noticia, vamos a estar hablando de la lo que será el nuevo centro asistencial de Pichilemu, nuestro nuevo hospital. De eso estaremos hablando, del nuevo hospital de Pichilemu. ¿Qué va a tener este nuevo hospital? ¿Qué va, diferencia va a tener, por ejemplo, con el centro asistencial que tenemos en este minuto? Vamos a estar ahí con un invitado que, bueno, de ahí les vamos a contar. Pero esos son los temas que vamos a tratar en Agenda Noticiosa, que va de 18 a 19 horas el día de hoy. Y antes, recuerda que tenemos los recuerdos. Sí, pues tenemos recuerdos.
1: Corre, levanta.
0: Recordar es revivir. Sí, bueno, revive con los recuerdos. Revive recuerdos, historias, personas, situaciones en el cual, por ejemplo, escuchó una canción, ahí se recuerda, ¡pau! Fue tal, en tal día, en tal ocasión, en tal lugar, etcétera. Recordar es revivir, sin duda alguna, muy bien puesto el nombre. Oye, vamos a continuar juntos, por supuesto, a Gasco Oriente. 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Oye, esa era la, entre paréntesis, pasando a otro tema. 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Oye, busque las páginas para ver a través de su RUT si usted tiene su cupón. ¿Sabes qué? Hay no miles, sino que hay millón. Más de un millón de personas que todavía no cobran. ¿Qué pasa? ¿Por qué no han cobrado su vale de gas? Sí, son beneficiados, pero no tienen idea, no han buscado nunca si son beneficiados. Busquen una página allí si usted es beneficiado con este, con la recarga de gas. De 27 mil pesos su cupón, que usted lo puede cobrar. Además que recuerde que está solamente hasta el 30 de septiembre, usted puede cobrar su cupón.
1: Solo

millón de personas, un millón de hogares, aún no han hecho uso del cupón de descuento de gas licuado que otorgó el gobierno de un monto de 27 mil pesos. Usted debe ingresar a www.cupondegas.gov.cl. Ya lo sabe. Ingrese a www.cupondegas.gov.cl. Ahí me imagino, voy a abrir al tiro, a ver qué dice en la página, esta página que le indica, espérame, esta página que le indica si usted tiene cupón de gas. Acá está la página, la podía engonzarla, aquí la engoncé. Hoy ingresa tu clave única, solicita la activación de tu cupón, ve si tienes ahí este beneficio. Es sencillo, fácil y puedes cobrar aún tu cupón de gas. Ya lo sabes, ingresa tu clave única, solicita y activa tu cupón de gas licuado. Aún es tiempo. Puedes hacerlo en la caja vecina. La caja vecina también lo puedes hacer con tu RUT. Das tu número de RUT en la caja vecina, pídele ahí si tienes algún lugar que tú eres asiduo de las compras. Dile, oye, ¿me puede ver si tengo ahí el cupón? Y das el RUT y ahí ves si tienes tu cupón y lo cobras de inmediato. Te dan el voucher y ese voucher de inmediato tienes que ir a llenar los cilindros de gas, que recuerda que valen menos de 27, queda el excedente, queda para una segunda recarga que tiene que ser cobrada antes del 30 de septiembre. No te olvides, estamos a puertas de que se finalice y caduque el cupón del cilindro de gas, y hay un poquito más de un millón de chilenos que han sido beneficiados y que aún no cobran su cupón, ¿eh? Entre ellos a lo mejor está usted, creyendo que no recibe, y está en la lista. Pregunte, consulte. Bueno, hablando de recuerdos, aquí está este hermoso tema musical, Chiquitita con Ava. 10 de la mañana con 37 minutos.

0: Uy, ya son las 10 de la mañana con 46 minutos. 10 de la mañana, 46 minutos. Continuamos aquí en tu radio Entre Olas, siempre junto a usted, ¿ah? Siempre y cada día junto a usted. Oye, vamos con algunas informaciones a esta hora de la mañana. ¿Qué nos dice la prensa a esta hora de la mañana? Se lo contamos de inmediato. Resguardo indica a la soberanía y decisión tomada antes de la gira. Así se fraguó la adhesión al escudo de las Américas. En la comitiva de CAS en Nueva York subrayan que la iniciativa no radica en el tratado. No es un tratado. Esa fue la frase que repitió tanto el presidente José Antonio Kast como voces de la comitiva oficial de Chile en Nueva York sobre el escudo de las Américas, al cual el gobierno adhirió este martes tras una reunión encabezada por el presidente Donald Trump sobre la materia. La incertidumbre que hubo en el primer momento sobre la asistencia del mandatario chileno a la reunión del programa estadounidense por el probable choque que con su discurso en el plenario de la ONU terminó no solo con la concurrencia de Kast a la instancia, sino a la adhesión del Ejecutivo mismo. Así lo informó la Cancillería mediante un comunicado difundido a las 4:44 horas de la tarde, pocos minutos antes del punto de prensa que estaba previsto para el mandatario en las dependencias de la sede de la ONU. Sin embargo, fue el senador rojo Edwards quien anticipó el anuncio a través de un video publicado en X a las 2:47 de la tarde. En próximos instantes se firmará el Shield of the Americas. Están todos los presidentes latinos en la sala. No debemos dejar de mover ni una sola piedra para derrotar el crimen organizado, el narcotráfico y los delincuentes. Latinoamérica recibe a todos, menos a los criminales, según sostuvo. Hoy está apurado el rojo de Dor en el canal Quien Vive. Buen chileno. En el buen chileno. Eso es.
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0: Bueno, y también hace referencia a la misma información a Rau, el ministro Rau, y el alcance del escudo de las Américas. Nuestra realidad es más bien un intercambio de información. El ministro de Seguridad recalcó: en la iniciativa liderada por Estados Unidos se respetan las leyes internas y la soberanía de cada país. El ministro mencionó que el escudo de las Américas es una iniciativa que llevaba a Estados Unidos a la que la lidera. Hoy en día hay 15 países que participan, y lo que se dijo y que está pasando es una declaración de intenciones de participar en una iniciativa conjunta para combatir el crimen organizado y el terrorismo. En ese sentido, también explicó que dicho combate se realiza en tres ejes: económico, de defensa de la soberanía y de defensa de la democracia, por siempre pensando en el adversario, en este caso en el crimen organizado y el terrorismo, y como es una amenaza internacional porque no respeta fronteras claramente, que se adapta muy rápido. Necesitamos como Estados estar más coordinados. Para eso Chile ya tiene una cantidad de tratados y convenios, desde que pertenecemos a la Interpol hasta intercambio de información con muchos países. Pero lo que viene a ser esta intención, que es lo que se firmó ayer, es ver qué herramientas podemos tener de manera conjunta y para tranquilidad de todos. En esa declaración de intención está el repetido variar varias veces que se respetan las leyes internas de cada país y la soberanía de cada país.

Continuamos con algunos titulares de la prensa. ¿Qué le parece este? Dice: Arrau, el ministro, llama a recapacitar, entre comillas, y a dejar falacias de lado por rechazar proyecto clave de migración. Con un llamado a recapacitar y a dejar las falacias de lado, el ministro de Seguridad Pública, Martín Arrau, abordó el rechazo a la reforma constitucional impulsada por el gobierno para ampliar el plazo de detención y hacer efectiva la ejecución de expulsiones administrativas de migrantes irregulares que están en nuestro país. La iniciativa obtuvo ayer en la Cámara de Diputados 88 votos a favor, 28 en contra y 19 abstenciones, quedando a un voto, que son 89, necesita tres cuartos, ¿ah?, de respaldo requeridos para alcanzar el quórum de, o 4/7, ya, 4/7, ya. El diálogo, el ministro Arrau señaló que es importante poner la pelota en el piso aquí y que en casos de ingresos irregulares por pasos no habilitados, si es que el Estado de Chile requiere expulsar a esa persona, es un proceso muy cuesta arriba. ¿Ah? Nosotros los ministros de seguridad estamos enfocados en las personas que delinquen o que tienen antecedentes afuera desde el ámbito de la seguridad. Nosotros no vemos el ámbito migratorio y eso lo ve el Ministerio del Interior, pero desde el punto de vista de seguridad teníamos interés en agilizar este trámite. Vamos a ver cómo es el trámite. Mire, el trámite es de la siguiente forma: cuando hay una persona en situación irregular que es encontrada, fiscalizada y está en situación irregular en nuestro país, ¿cómo es el proceso que se lleva? Se le lleva al cuartel de por quienes fueron, estaban fiscalizando. Ahí se denuncia de su situación. Después, al poco tiempo, se le denuncia la situación, se dice, pero se va. Después, al poco tiempo, hay que encontrarla de nuevo a esa persona, la tienen que volver a buscar para recién notificarla que hay una orden de expulsión, ¿sabe? Usted le tomaron los antecedentes, le dijeron ya, usted está de forma irregular en nuestro país, chao, váyase para la casa, después tenemos que ir a buscarlo de nuevo. Dice, después al poco tiempo hay que encontrarla de nuevo para notificar que hay una orden de expulsión. Hay que decir, oiga, ¿sabe, señor? Usted tiene una orden de expulsión. Esa persona a veces hay que notificarla 2 o 3 veces, porque no es sabida, o sea, no es, dice, es que yo vivo en Juanita Pérez 840, y el Juanita Pérez 840 no existió nunca, entonces hay que empezar a buscarla, ¿ah? O a veces va a Juanita Pérez 840 y no está nunca, y cuesta encontrarla. Entonces por eso que hay que ir en reiteradas oportunidades, y después hay que encontrar de nuevo a esa persona para materializar la orden de expulsión. Eso toma meses. O sea, esa persona irregular que está en nuestro país toma meses poder notificar completamente que lamentablemente tiene que retirarse del país porque entró de forma irregular. Eso toma meses el poder notificar, y también tenemos que tomar en consideración que es un costo para el Estado y es lo más inoficioso que hay. Es muy cuesta arriba, es muy trabajoso, caro, lento y poco práctico. Cuando logramos encontrar a esta persona, logramos encontrarla y notificarla, tenemos 5 días para poder materializar la expulsión. Ya le dice, oye, usted está lamentablemente irregular en nuestro país y tiene una orden de expulsión. De ahí tiene 5 días, porque no saben si la encuentran hoy día, si la encuentran mañana, si la encuentran este otro mes. Cuando la encuentran, le dice, ya, 5 días para expulsarla del país. Y depende, ahí, en ese plazo de 5 días, depende si el país tiene o no relación consular con Chile. Si es que hay vuelo o no hay vuelo para poder que se retorne a su país. En 5 días dice que es muy difícil hacer ese trabajo. Arrau relató que en caso de países como la Unión Europea se tiene un plazo de hasta 100 días de atención. ¿Qué es lo que se había propuesto en Chile? 30 días.
Eso se había propuesto, en este caso, que no llegó al quórum que necesitaban. Dice, pero de acuerdo, el acuerdo se había llegado en la comisión, era de 30 días. Y después de los 30 días, una revisión judicial para poder, si era necesario, extenderlo por otros 30 días. Ese era el acuerdo que había, el acuerdo de votarlo afuera en la sala con la mayoría de la comisión, y no se cumplió dicho acuerdo. A juicio del titular de seguridad, se le está quitando la posibilidad a Chile de una herramienta bastante razonable. Acá no sé qué interés primó, y yo voy a ser muy responsable de esto. Yo los llamo a recapacitar, dijo el ministro Arrau. Dice que probablemente vuelvan nuevamente a levantar, por supuesto, nuevamente esta posibilidad, y vamos a ver qué respuesta da la Cámara a esto. Así es el proceso, por eso cuesta tanto tiempo llevar a cabo y finalizar un proceso cuando una persona, digamos, de expulsión, cuando una persona está irregular en nuestro país.

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1: 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Antes de trazar cualquier boceto o diseñar un prototipo, la mejor guía es la voz de tus futuros usuarios. 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Prestar atención a tus frustraciones y deseos te ahorra tiempo y evita construir soluciones para problemas existentes. Cuando pones la empatía en el centro del proceso, la propuesta de valor se define de manera clara y natural. Al final, los mejores productos no se imponen al público, sino que se moldean a partir de sus necesidades reales. 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
1: Buen tema musical, ¿eh? Regresando de nuestra chiquitita pausa, 11 de la mañana con 11 minutos, 11 con 11 minutos de esta jornada de día, miércoles 23 de septiembre, llega la gran Winnie Houston.
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¡Eres feliz! ¡Qué buena, qué buena, qué buena, qué buena! ¡Eres feliz! ¡Eres feliz, feliz, feliz, feliz! Ah, oye, ¿qué es la felicidad? ¿Usted sabe qué es la felicidad? Siempre la confundimos la felicidad porque decimos, ¡oh, yo soy feliz! ¿Pero feliz todo el tiempo? ¿Siempre? ¿Siempre feliz usted? O sea, siempre está en un estado de bienestar. Siempre está en un estado, las 24 horas, los 30 días, los 12 meses del año está en un estado de bienestar, de satisfacción, de plenitud. Bueno, predomina siempre en ustedes sentimientos positivos sobre los negativos. Qué bueno, ¿eh? Qué bueno, porque eso es la felicidad, pues. Por eso que se dice que la felicidad es un instante. En un instante me siento feliz, alegre, feliz, feliz, feliz, feliz. Pero al rato me puedo sentir distinto. Ah, emoción y bienestar, desde la psicología, se define como una combinación de alegría momentánea y una evaluación satisfactoria de la propia vida. Bueno, esa es la visión que se tiene de la emoción y el bienestar. Pero si hablamos de la visión filosófica, ¿ah? ese ramo que a usted le encantaba cuando está en el colegio, la filosofía, ¿ah? Visión filosófica, para pensadores como Aristóteles se le conoce como eudaimonia, que significa florecer o vivir de acuerdo con la virtud y un propósito significativo más allá de un simple placer pasajero. Origen de la palabra proviene del latín felicitas, que se relaciona con la fertilidad, la fecundidad y sentirse realizado con lo que es y se hace. ¿Ah? Así que ya lo saben, no es un destino fijo ni permanente, sino un camino o una forma de vivir que se construye a través de las relaciones cercanas. El autoconocimiento, que es importante, ¿eh? Tener un autoconocimiento y el sentido que se le da a las dificultades cotidianas, involucra un equilibrio donde caben todas las emociones humanas. Ah, o sea, ahora viene la pregunta. ¿Usted es feliz? 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
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Mira qué bonito tema. Este es un bonito tema, ¿eh? Prestar atención ahí a su letra. Lo trae Rosalén. Se llama El Paso del Tiempo.

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1: 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Un plan de negocio organiza la visión, las finanzas y las operaciones, estructurando el camino hacia el crecimiento. Al definir los objetivos y el propósito de tu proyecto, trazas una ruta clara que evita desviaciones innecesarias. 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

0: Ay, estamos con la música de la Yera. Estos son temas de la Yera. Quien estábamos escuchando es Alejandro Jaén. Ah, mi amor secreto, temas de la Yera. 11 de la mañana con 40 minutos. 20 minutos nos separan del mediodía. Estaba leyendo algo, ya que el copuchento al lado del partizo Maureira ahí en Radio Movidita habla de tanto cantante, tanta cuestión que pasa y que la aquí, que allá, que cuyá. Ah, estaba mirando por ahí esto entre comillas. Entre comillas, famosillo, los famosillos de Chile. Américo, pero voy a ir a un tema puntual. Américo dice, rompe el silencio. Mira, escucha bien el título. Américo rompe el silencio por denuncia de Yamila Reina y aclara su situación judicial. Esto siempre se ha dado cuenta usted que, por libro la cosa. Bueno, han pasado 7 meses desde que comenzara el conflicto judicial entre su expareja Yamila Reina y Américo. Decidió referirse públicamente al caso y entregó detalles sobre la acción judicial de ambos mantienen en tribunales. Llamada abajo dice. Dice, mira, acá. Dice, hasta ahora... había evitado pronunciarse sobre la situación. Han pasado 7 meses y nunca me he referido al tema, porque la verdad está dentro de un espacio muy serio, muy profundo, en el cual debo ser muy responsable, sostuvo. Aunque remarcó, subrayó con rojo, con todo lo cursillo, todo lo más, dijo y remarcó que los medios no son el espacio donde corresponde discutir los conflictos. Pero el artista igualmente decidió entregar una precisión respecto a la causa.
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0: Pero si eso es lo que yo digo contradictorio. O sea, mira, dice, no es el lugar, aunque los medios no son el lugar para discutir este conflicto, hablar de este tema, no corresponde, pero les voy a contar un poquito lo que estamos, po.
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0: Oye, ¿para qué decís eso? ¿Tienes si al final vaya a hablar igual? O sea, te contradecimos, o sea, no, el lugar. No, es que sabes lo que pasa, es que yo creo que ese tema no lo podemos tratar acá porque no es el lugar para que discutamos estos temas. Estos temas son muy delicados, son temas que realmente son, digamos, muy sensibles. Entonces, es difícil hablar de estos temas tan delicados públicamente. Pero bueno, les voy a. Bueno, pero también sin duda está pasando esto, está pasando lo otro, y al final habló todo. Entonces, ¿para qué hacer tanto prólogo si al final hablas igual? Ese es el tema. Uno de los puntos que quiso precisar el cantante fue la existencia de una supuesta contrademanda en su contra y luego de que él también emprendiera acciones judiciales contra Yamila Reina por violencia intrafamiliar. Bueno, la violencia intrafamiliar ya no es la que era hace años atrás, po. Ahora hay violencia de hombres hacia mujeres y mujeres hacia hombres, ambos. Ahora ya no es tan solo la ley. ¿Se ha dado cuenta, entre paréntesis, que la ley está avalada más en precisar y investigar y sentenciar, o la ley ampara la violencia de la mujer hacia el hombre? ¿Y qué pasa con la violencia del hombre hacia la mujer? ¿Y qué pasa con la violencia de la mujer hacia el hombre si los tiempos han cambiado? Han cambiado muchísimo. Dice, en términos jurídicos, la figura a la que se hace referencia es a la demanda reconvencional que corresponde a una acción presentada por el demandado dentro de un mismo juicio. Esta no constituye una nueva demanda independiente de la acción judicial principal. Américo también cuestionó las críticas que recibió públicamente a raíz de cómo se ha desarrollado el conflicto y aseguró que la cronología de los hechos respaldan su posición. La cronología de todo esto, al mismo tiempo, está a mi favor. Por ahí dijeron, ¡ay, qué patético! ¡Ay, qué cobarde! Pero no existe una contrademanda y en ese aspecto estoy muy tranquilo, según aclaró. Menos mal que no quería hablar, ¿ah? Menos mal que no quería decir nada. 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Incluso tiene ese extenso horario para atenderle gratamente a usted. 11 de la mañana con 47 minutos.

0: buen tema. Este lo trae Álvaro Torres, He vivido esperando por ti. También es un tema del ayer, es un tema del recuerdo, intérpretes de el ayer, que por supuesto tienen tan bonito allí la voz, sus letras, sus composiciones musicales también son extraordinarias. Y sin duda alguna, nos gusta poder tener la oportunidad de compartir también esta música del ayer. Hoy han bajado las paltas. No, de verdad. No, ay, se nos estoy tonteando. No sé si habrá más producción, pero están con un precio más bajito. Han bajado ahí. Oye, para fiestas patrias, por Dios, que subió reto. Iba usted a comprar algo que costaba 800 pesos, costaba 1200. O iba a comprar algo que costaba 1000 y ahora costaba 1500. Oye, que subieron las cuestiones para fiestas patrias. O sea, no había que comer en los días de fiestas patrias. Había que hacer dieta. Eso, había que hacer dieta. Subió la carne. Porque la gente hace asado. Yo no hago, por eso digo la gente. No soy más. Yo no he hecho asado. Oye, y todo subió, como que era fiestas patrias, había que celebrar, entonces todo había que subir. Hoy está, pero carísimas las cosas, muy, pero muy caras las cosas. Y ahora ya comenzaron a bajar de nuevo. Uy, una lechuga. ¿Sabe cuánto costaba una lechuga? Lucas, Lucrecia, Luquita, Luca Yamil, sacar a Luca Yamil. 1000 pesos una lechuguita, ¿no crees que es mucho lucha? ¿No crees que es mucho lucha? Ya, yo lo... ¡Ah, chavales! ¡Qué cuestión! Yo, usted sabe que yo, así como usted me ve y casi ve todo lo que hay en mi espalda, porque yo soy transparente. A Luca y a mí en la feria. Estaba el sábado pasado. La lechuguita. Pero yo... No, miento. Fue el miércoles pasado. Sí. El miércoles 16, Luquita, la lechuguita en la feria. Y el día viernes 18, fui al Mercadito Campesino. Me fui a dar una vuelta. Oye, que están bonitas las flores. Felicitación a las flores de ciruelo, a las señoras que tienen este jardín. Bonita. Tienen nuevas flores. Yo no me hablé de los nombres porque yo soy media boleque ahí. No cacho nada mucho los nombres de las flores. Pero la astromelia me costó aprenderme, ya me la aprendí, pero tuve años para aprenderme la astromelia. Esa todavía tienen, pero hay otras flores maravillosas que tienen ellas y que están produciendo muy bonitas y económicas. Y ahí, en el Mercadito Campesino, que se pone los viernes y que muy tempranito, llega una señora, veía yo, estuve tempranito ese día 18, oye, y llega una señora a vender tortillas y pan, pero se lo pelea. Yo creo que esa señora llega a las 9 de la mañana y a las 10 no tiene un pan. Porque toda la gente, 6 panes, deme 10, oye, necesito 12 panes, 5 pancitos, oye, pero una cantidad enorme la señora, pero rapidito ahí, chao. Y ahí había lechuga, grandotota, bonita la lechuga, 600 pesos. Sí, lo comento porque uno tiene que ahorrar. El 16 en la feria, Luca. Y en el Mercadito Campesino, 600 pesos. Un dato.
1: No puedo estar equivocado.
0: Pero yo estaba hablando de las paltas. Que yo soy dispersa, pues señor, yo soy dispersa. Las paltas, una rica, rica en grasas saludables y fibras y también potasio, que ayuda a nuestro corazón y ayuda a controlar el colesterol, porque tiene grasas saludables, pues, tiene allí, el HDL, aumenta el HDL, que es el colesterol bueno. También contiene, más que el plátano incluso, el potasio, magnesio, vitamina C, E, K, I del complejo B. Oye, esto es súper importante porque absorbe los nutrientes, ¿sí? Tiene absorción de nutrientes, sus grasas naturales ayudan a que el cuerpo absorba mejor los nutrientes de otros alimentos y además que es bastante saciable, su fibra, textura cremosita, ayudan a controlar el apetito y mantener la energía, las paltitas. Si tiene allí posibilidad de consumir paltitas, hágalo ahí en el desayuno. Ojalá no tan triturada la cosa, tan aplastada, sino que en lonjita, en una ensaladita, una entradita con una paltita. No estaría nada de malo. Además que, como le digo, las paltas están pero espectaculares.

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Y nosotros nos estamos despidiendo de esta jornadita de San Miércoles, y tu cuerpo lo sabe. ¡San Miércoles! Sí, pues San Miércoles. ¡Ay, que lo encontré fantástico! ¡Fantástico! Uno puede fingir muchas cosas, incluso inteligencia. Lo que no se puede fingir es la felicidad. Sé feliz a tu manera, porque la felicidad no es lo que dicen los demás, sino lo que a ti te hace ser feliz. Los momentos felices hacen que podamos recordar que la vida vale la pena, porque la felicidad es disfrutar de las pequeñas cosas que la vida nos entrega. Y recuerda, hoy es un día perfecto para ser feliz. Que tengas una maravillosa tarde y nos reencontramos yo con ustedes a las 18 horas con nuestro invitado, porque llega Agenda Noticiosa. Vamos a conocer noticias en general y vamos a hablar del nuevo centro asistencial de Pichilemu, nuestro hospital. Ahí vamos a estar con varios detalles que les vamos a estar contando que va a tener nuestro nuevo hospital. Que estén muy bien. Chao, chao. Será Dios mediante. Hasta mañana. Y no te olvides de ese minuto de oración por nuestro amigo Monchito, que está muy, muy, muy delicadito de salud, pero obviamente la oración es importante, alzar nuestra oración, nuestra voz, nuestra conversación, nuestro rezo, como quiera usted llamarlo, a el Padre, hacia su Hijo también, para que, por supuesto, allí, a través de esta oración, podamos ayudar un poquito, dar fortaleza a su familia para este difícil momento, cuando un familiar está, digamos, en un estado de salud complejo. Siempre hay que estar al lado ahí con esa fuerza para ellos y también para quien se encuentra enfermito.

0: Gracias a todos y cada uno de ustedes por su sintonía.
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1: Amigos y amigas, ¿qué tal? ¿Cómo están? Bienvenidos y bienvenidas a nuestro encuentro informativo en esta grata jornada ya del día miércoles 23 de septiembre de este año 2026, donde ya le estamos dando la bienvenida a esta hermosa etapa del año, esta estación del año, como es la primavera. Dejamos atrás el otoño, dejamos atrás el invierno y ahora nos vamos de inmediato con la primavera y a la vuelta de la esquina está el verano. Hoy el santoral católico recuerda el nombre de San Lino y Santa Lina. Nuestro cordial y cariñoso saludo para las Lina y para los Lino, quienes hoy están de onomástico, y también a quienes hoy también están de cumpleaños feliz. Muchas, pero muchas felicidades. Saludarles también a cada uno de nuestros amigos y amigas en nombre de nuestro alcalde Roberto Córdoba Carreño, en nombre del Consejo Municipal y en nombre de cada uno de los funcionarios de la ilustre Municipalidad de Pichilemu. Arrancamos de inmediato con una triste noticia para nuestra familia municipal. La Municipalidad de Pichilemu ha expresado durante estas jornadas sus condolencias por el fallecimiento del ex funcionario municipal, don Isauro de Jesús Gaet. La Municipalidad de Pichilemu lamenta profundamente su fallecimiento, quien se desempeñó durante años como funcionario de nuestra institución, dejando una huella de servicio y compromiso con nuestra comunidad. Los funerales de nuestro buen amigo don Isauro de Jesús Gaet Becerra se realizaron ayer, martes 22 de septiembre, a eso de las 16 horas primero, con una santa misa en la parroquia, y posteriormente sus restos descansan en el cementerio de Ciruelos. En nombre de nuestro alcalde Roberto Córdoba Carreño, el Honorable Consejo Municipal y todos los funcionarios municipales, hacemos llegar nuestras más sinceras condolencias a las familias Gaete Becerra y Gaete Vidal, así como a sus familiares, amistades y seres queridos. Agradecemos y valoramos profundamente los años de servicio que don Isauro entregó a nuestra municipalidad y a la comunidad de Pichilemu. En este momento de dolor, acompañamos a su familia con respeto, afecto y solidaridad, deseando que encuentren consuelo y fortaleza ante esta irreparable pérdida. Que en paz descanse don Isauro de Jesús Gaete Becerra, y sobre todo también quienes tuvimos el privilegio de compartir en más de alguna oportunidad con don Isauro. Que descanse en paz. En otra importante información, también estimados amigos auditores, les invitamos a sumarse a ser parte del Día Internacional de Limpieza de Playas. Súmate como voluntario. Una oportunidad para reunirse y cuidar juntos la costa. Quienes tengan interés en colaborar activamente en el retiro de residuos de la arena pueden sumarse a este gran operativo que se va a realizar en el sector de la playa principal, cuando este viernes 25 de septiembre a las 11 de la mañana frente a la Capitanía de Puerto. El encuentro es organizado por la Capitanía de Puerto, apoyado por diversas agrupaciones locales y oficinas municipales. Para participar basta con acercarte al punto de reunión a la hora indicada, es decir, frente a la Capitanía de Puerto, este día viernes 25 a las 11 de la mañana. Esta es una instancia ideal para compartir, aportar en terreno y contribuir a mantener limpio el borde costero de Pichilemu. Y este también es un mensaje para que donde vayamos, no tan solo en la playa principal, sino que en una gran cantidad de playas que cuenta nuestra comuna de Pichilemu, realicemos el mismo ejercicio. No es necesario estar haciendo estas campañas de estar limpiando, ¿cierto? Que sea el Día Internacional de la Limpieza de Playas para motivarnos. Esto debe ser siempre y principalmente cuando visitamos estos lugares que son maravillosos, no ensuciarnos, así no habría ninguna necesidad de estar haciendo este tipo de instancias. Pero le invitamos, una vez más, a colaborar, a participar y a motivarse y ser parte de esta importante iniciativa. También tenemos un entretenido panorama para este fin de semana. El primero de ellos tiene que ver para lo que es el día sábado. Atención, atención, porque el día sábado se nos viene el encuentro de payadores de Pichilemu. Este sábado 26 de septiembre, acompáñenos a disfrutar de una noche de versos, guitarras y tradición popular junto a los payadores que serán parte de este encuentro. Esta actividad para compartir y disfrutar de la playa y la música en Pichilemu se realizará este sábado 26 de septiembre desde las 20 horas en el Teatro Pista Municipal. La entrada es liberada. Para que ustedes nos puedan acompañar, esta es una invitación que extiende nuestro alcalde Roberto Córdoba Carreño, el Honorable Consejo Municipal, la DIDEL y la Oficina de Turismo o el Departamento de Turismo, para que usted también nos pueda acompañar en otra actividad enmarcada en torno a lo que ha sido este mes de la patria. Reiteramos, sábado 26 de septiembre, desde las 20 horas 8 de la tarde, Teatro Pista Municipal, entrada gratuita, todos a disfrutar de una noche de versos, guitarras y tradición popular. Y el día domingo vamos a tener otra entretenida actividad, un gaffeter en sociedad, el teatro gratuito en Pichilemu. El Teatro Casa del Arte presenta una entretenida función de la obra Un Gaffeter en Sociedad, obra del destacado dramaturgo chileno Luis Ribano, bajo la dirección de nuestro querido y gran amigo Evaristo Acevedo. Este domingo, 27 de septiembre, 19 horas 7 de la tarde, en el Teatro Pista Municipal, gratis, gratis, gratis. Y a propósito de aquello, nos contactamos con nuestro buen amigo don Evaristo Acevedo para que él mismo nos hiciera la invitación, y es a quien escuchamos a continuación.
2: Estimados auditores, les habla Evaristo Acevedo para invitarlos al teatro. 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
1: Luego de esa invitación que nos extiende nuestro buen amigo don Evaristo Acevedo en nombre del Teatro Casa del Arte, vamos a revivir una vez más una nota que le hiciéramos a nuestro alcalde Roberto Córdoba Carreño para dar cuenta de lo que significaron estas distintas y variadas actividades que realizó nuestro municipio en torno a lo que es los desfiles y las actividades de Fiestas Patrias. Escuchamos las palabras de nuestro alcalde Roberto Córdoba Carreño.
3: Bueno, en primer lugar, saludar a toda la comunidad de Pichilemu, esperando que lo hayan pasado súper bien. Yo quiero manifestar nuestro orgullo, nuestra satisfacción por nuestra comunidad. Por nuestra comunidad organizada, participó en las distintas actividades que hemos organizado desde la municipalidad, con sus dirigentes, con los integrantes de las organizaciones, y eso da cuenta y de ratificar algo que siempre manifestamos, que nos sentimos muy orgullosos del tejido social que tiene nuestra comuna de Pichilemu. Creo que la cantidad de organizaciones comunitarias, civiles que hay en Pichilemu nos hacen sentirnos muy felices, porque si bien es cierto nosotros mantenemos un trabajo permanente con la mayoría de ellos, no es menos cierto el alto compromiso que ellos tienen con la comunidad, que se manifiesta en esta instancia, por ejemplo, con una participación tremenda, con un compromiso de preocuparse del vestuario, de la vestimenta, de los bomberos, por ejemplo, que son personas, que son vecinos, que son trabajadores, sin embargo, ahí están siempre presentes con sus estandartes, con sus banderas, nuestros funcionarios municipales, los dirigentes sociales, todas las organizaciones, cómo han trabajado permanentemente en pos de Pichilemu, y además de eso, participan en este tipo de actividades que son justamente para... Yo no lo tomo como que ellos vengan a rendirle honores a las autoridades, yo creo que es al revés. Hoy día nosotros, cuando los vemos desfilar, tenemos la oportunidad de aplaudirlos, de de homenajearlos, de reconocer el tremendo aporte que hacen para que Pichilemu se sostenga socialmente. Y ahí, obviamente, que nuestros dirigentes tienen un rol clave que han desempeñado por muchos años y hacen un trabajo maravilloso día a día. Así que hoy día en Cardonal, en Cahuil, lo que se vivió en el centro de la comuna con motivo del desfile del día del 18, la inauguración de las ramadas, las comunidades escolares, cómo participaron con sus fiestas al interior de los colegios, preparando a los niños para los campeonatos de cueca, nuestros adultos mayores, por otra parte. Por lo tanto, estamos súper contentos, te lo digo de mucho corazón, muy contentos, muy orgullosos de todas nuestras organizaciones y también de las instituciones públicas que han participado: Carabineros, la Policía de Investigación ha estado presente, la gente del hospital que trabaja más durante estos días, el Club Aéreo, ¿cierto? Todos han querido estar presentes y lo han hecho de una manera espectacular. Así que quiero saludarle a todas y a todos, a toda nuestra comunidad, y agradecerle. Estamos súper, súper felices y orgullosos de la gran contribución que hacen para mantener en pie a nuestra comuna.
1: Y también, alcalde, durante el transcurso de estas festividades, la cueca ha sido una vez más la reina en estas celebraciones. Hay una pareja en particular que escuchábamos ahí, la Connie, Roberto, la Connie.
3: Bueno, agradecerle a Connie Morales que me acompañó para inaugurar la ramada. Siempre destaco a los cuequeros, cuequeras y cuequeros de nuestra comuna, porque realizan un trabajo formidable desde el punto de vista artístico, deportivo si quiere, cultural y folclórico, porque para bailar cueca hay que tener harta pierna, hay que tener harta fortaleza física también, ¿cierto? Porque es cansador, y la verdad es que ellos se lucen. Y la Connie, que fue campeona comunal, campeona en distintos certámenes cuequeros, la verdad es que para mí ha sido un orgullo, un privilegio poder bailar con ella, así que agradecerle a la familia, más que a la Connie, a Cristian también, que dijo que le había dado permiso por un ratito nomás. Así que, y además dijo, no, alcalde, dijo, si yo hubiera sabido que era bailar cueca con usted, dijo, no le doy el número de teléfono para que la llame. Pero así que un saludo cariñoso a los chiquillos, a Cristian, a Connie, son grandes amigos, les tenemos mucho cariño, son amigos también de mi familia, por lo tanto agradecerle a la Connie por la paciencia, así como le agradecimos el otro año a la Carlita Catalán de Cahuil. Este año no pudo estar en Pichilemu, así que un agrado haber bailado con la Connie, todo nuestro cariño y nuestra gratitud por ella.
1: Y terminó bailando aquí en Cardonal de Panilonco con una pequeñita que también nos sorprendió gratamente.
3: Oye, bailaba, pero precioso. Todavía está acá. Baila maravilloso, y la verdad es que es un agrado poder compartir con la comunidad. Anoche estuvimos acá abajo con Panilonco también en la ramada con la Jacqueline Torres bailando la cueca de inauguración ahí de la ramada de ellos, y estuvimos en todos lados, estuvimos en la Independiente, estuvimos en la Chúcara, allá bailamos con la concejala Sofía Yávar. Por lo tanto, hemos pasado bien. Más allá de nuestras responsabilidades, de nuestras obligaciones que tenemos durante estos días, estamos profundamente agradecidos de todas las instituciones, como te dije anteriormente, del voluntariado, y por supuesto, junto con saludar a las cuequeras y cuequeros, saludar a los que han participado y obtuvieron lugares durante este año y que participaron con nosotros en la inauguración, en los desfiles y en todos lados. Y no solamente a las parejas, sino que también a su familia. Anduvieron con sus mamás, anduvieron con sus papás, acompañándole en todos lados. Hoy día yo les decía en Cahuil en la mañana que les agradecíamos mucho el hecho de que anduvieran con sus papás y con su mamá apoyándoles más allá del campeonato. Ellos acompañándoles para que participaran de las actividades con que la comuna de Pichilemu está celebrando fiestas patrias. Así que, Esteban, te reitero nuestra gratitud y reconocimiento a cada una de las personas de nuestra comuna y nuestro infinito agradecimiento a cada uno de ellos,
1: ¿no? Lo mismo lo quedó graficado cuando hacíamos el saludo y la petición para destacar a los funcionarios municipales, quienes también, por supuesto, han hecho una labor tremenda en distintas labores, y cada uno de ellos también hacen su aporte para que nuestra comuna siga creciendo.
3: Mira, desde cuando estamos diciendo nosotros vamos a realizar las fiestas patrias, ¿cierto? Como corresponde, conforme a los protocolos, conforme a la normativa y conforme a la costumbre, empezamos: oye, ¿quiénes van a participar? Ahí empiezan a trabajar, viniendo a Cardonal, yendo a Cahuil, reuniéndose en Pichilemu, en la municipalidad, con distintas organizaciones, con sus dirigentes. Y además de eso, ¿cómo nos preocupamos de mejorar la parte visible de nuestra comuna, el territorio de la comuna? Ahí con una gran cantidad de trabajadores y trabajadoras limpiando, pintando, embanderando Pichilemu, la gente de educación preocupada de la organización, de los protocolos, de los desfiles, de cada una de las actividades, ustedes locuteando todo el día, la gente de comunicaciones informando acerca de los eventos que desarrollamos. Por lo tanto, hay un tremendo equipo de funcionarias y funcionarias, algunos más visibles que otros, exacto, ¿cierto? Para cuando la comunidad dice lo a los que la comunidad normalmente ve. Pero bueno, hay otro grupo humano que está al interior del municipio que realiza también un tremendo trabajo para que hayan otros que salen a la calle, que interactúan con la comunidad todo el día y que nos permite, digamos, disfrutar del desfile de Cahuil, nos permite disfrutar del desfile de Avenida Ortúzar, del desfile en Cardenal de Manilón. Por lo tanto, a toda nuestra gratitud, nuestro reconocimiento a cada una de las funcionarias y funcionarios del municipio.
1: Finalmente, un mensaje para nuestros vecinos y vecinas.
3: Bueno, reiterar nuestra gratitud, como dije anteriormente, un saludo cariñoso. Estamos súper contentos y agradecidos de cada uno de ellos. Por lo tanto, nuestro saludo y nuestra gratitud a cada una de las vecinas y vecinos de Pichilemu.
1: Bien, ya estamos en contacto directo una vez más en este espacio de nuestra ilustre municipalidad de Pichilemu, en donde seguimos conociendo el trabajo que se realiza desde nuestro municipio. Y para aquello, en esta oportunidad vamos a conversar acerca de la niñez y adolescencia. Respecto a aquello, vamos a saludar a nuestra querida amiga Pamela Zamorano Pérez, quien es gestora territorial de la ONL. Primero que todo, Pamela, ¿cómo estás? Bienvenida a este espacio municipal.
4: Muchas gracias, Esteban, un agrado poder compartir contigo y con todos los auditores y auditoras un poquito más sobre la oficina local de la niñez de Pichilemu.
1: Partamos con eso tan sencillo, porque antes conocíamos de la OPD, hoy por hoy hablamos de la ONL. ¿Qué es una ONL?
4: Bueno, este es un cambio muy importante, ¿cierto?, que busca avanzar en la protección de niños y niñas y adolescentes, en la promoción de sus derechos, ¿cierto?, y en la prevención de situaciones que puedan atentar y vulnerar efectivamente los derechos de niños y adolescentes. Entonces, hoy día nos conocemos como Oficina Local de la Niñez, OLN, más como sigla OLN. Y bueno, estamos conformados por un equipo liderado, ¿cierto?, por un coordinador con distintos cargos. Tenemos los gestores de casos y también el gestor territorial. ¿Qué hacemos? Por un lado, atendemos justamente todas aquellas situaciones que aquejan a los niños y adolescentes de la comuna, aquellas situaciones que tienen que ver con la vulnerabilidad de cualquiera de los derechos que están consagrados en la legislación vigente. Pero por otro lado, desarrollamos toda una acción de carácter territorial y de articulación de los distintos programas, oficinas, direcciones de la municipalidad y otras instituciones que van o que trabajan directamente con niños y niñas y adolescentes, buscando entonces desarrollar acciones de promoción de sus derechos y prevención de estas vulneraciones.
1: Bueno, a propósito de lo mismo y de ese trabajo, hemos sido testigos de una feria interactiva que se realizó hace un tiempo atrás, también de un concurso de pintura, donde también hemos tenido una gran participación de niños y niñas y adolescentes.
4: Justamente lo que mencionas es un reflejo, ¿cierto?, de este cambio importante que estamos desarrollando desde Pichilemu. En el mes de la niñez, lo que buscamos es un despliegue de distintas actividades de promoción y de prevención, y en eso entonces, por una parte está el concurso, el tercer concurso de arte para niños y niñas adolescentes, que busca promover, ¿cierto?, el acceso y el desarrollo artístico de los niños y niñas de nuestra comuna, ¿cierto? Y para eso, bueno, más que agradecer a todos quienes participaron, 217 niños y niñas adolescentes participaron en esta tercera versión de este espacio, que es un tremendo desafío para nuestra oficina, pero también para la municipalidad, en tanto se apertura y se concreta un espacio para que nuestros talentos, ¿cierto?, puedan tener una vitrina de exposición, ¿te fijas? Así que eso es como un tremendo avance a nivel local. Pero justamente en el marco de este mismo mes de la niñez se desarrollaron las ferias interactivas. ¿Qué son? Son actividades destinadas para niños y niñas adolescentes de los establecimientos educacionales, en donde toda nuestra oferta municipal de distintas direcciones y oficinas y programas nos reunimos en determinadas fechas establecidas, ¿cierto?, para que los niños y niñas pasen una jornada recreativa y de acceso a distinta información. Ahí, para como graficarlo, durante la mañana teníamos a la biblioteca pública de Pichilemu con un espacio para una lectura amigable, con una oferta de libros de niños y niñas muy entretenida. Entonces ya tenías un stand de la biblioteca, un stand del programa SEA, ¿cierto?, para con juegos didácticos orientados hacia la inclusión, por supuesto el programa Senda, con ahí varias acciones en prevención del consumo de drogas, ¿cierto?, de alcohol y drogas, en base a actividades dinámicas como el circo, tenencia responsable, medio ambiente, con un despliegue muy muy importante importante, muy significativo y muy lúdico respecto de cómo cuidamos el medio ambiente. Por supuesto, nosotros la OLN, espero que no se me quede nadie en el tintero. Ah, el Centro Cultural, con una actividad que es fundamental, ¿cierto? Que es la pintura en el territorio, en este caso. Entonces, las ferias interactivas lo que buscan es abrir estos espacios de entretención en el marco de la promoción de los derechos de niños, niñas y adolescentes. Así que invitamos a toda la comunidad a acercarse. Acá nosotros estamos, como tú bien dices, en la municipalidad, de lunes a viernes, atendiendo todas las inquietudes, tanto ya sea por un caso particular, como para poder generar acciones de promoción y de difusión. Así que bienvenidos, vengan, acompáñenos, visítennos, aquí estamos disponibles para atender los requerimientos que pueda tener la comunidad.
1: Bien, y raudamente llegamos a la parte final de nuestro contacto, al menos por esta edición del día miércoles 23 de septiembre. Recuerde, este día sábado, el encuentro de payadores a las 20 horas en el Teatro Vista Municipal, gratis. Y el día domingo nos vamos a disfrutar de la obra teatral de la Casa del Arte, Un Gaffiter en Sociedad, a las 19 horas en el Teatro Vista Municipal. Muchas gracias por su amable sintonía.
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Buenas tardes, bienvenidos a Síntesis Informativa aquí en su radio Entre Olas. A través de la señal 93.1 en Pichilemu, 93.7 en Navidad. Ambas frecuencias y señales cubriendo la provincia Cardenal Caro. Y por supuesto a través de www.entreolas.cl, nuestra

0: nuestra señal para Chile y el mundo. Y la invitación extendida a que ingreses a nuestro Facebook de Radio Entre Olas, donde encontrarás informaciones y varios de los programas que se emiten en este medio de comunicación, que los puedes ver y escuchar en vivo y también repetirlos cuando usted lo desee. ¿Deseas comunicarte con Radio Entre Olas? Llámanos al 722-84-2725. Si deseas publicitar en Radio Entre Olas, hacer conocida tu marca, tus productos, tus servicios, nos puedes escribir un correo electrónico a publicidadentreolasfm@gmail.com. 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Vamos a conocer las informaciones, gentileza y colaboración de los diarios electrónicos pichilemunews.cl, expresodelacosta.cl y diarioelmarino.cl. También tendremos informaciones del ámbito nacional. Comienza síntesis informativa aquí en su radio Entre Olas en la presente jornada, miércoles 23 de septiembre de este año 2026.
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Vamos con las informaciones. Por supuesto que también están centradas en este escudo de las Américas. Explica operación y detalla primera acción contra 24 bandas. Incluye al tren de Aragua. Este miércoles, escudo de las Américas, integrado por los 15 países de la región, anunció como primera acción conjunta medidas contra 24 organizaciones consideradas como grupos narcoterroristas. La declaración titulada "Defendiendo la soberanía"

0: conformidad con nuestras respectivas obligaciones legales internacionales y nacionales, congelación de activos, restricciones de inmigración y visado para miembros asociados y simpatizantes de las organizaciones y responsabilidad penal para las personas que, sabiendo proporcionen apoyo material, incluido apoyo logístico a dichas organizaciones, entre otras medidas, según señalaron. En este sentido, detallaron que esta primera acción conjunta se centrará en 24 organizaciones, independientemente de su denominación, en cada uno de nuestros países. Las organizaciones son Mara Salvatrucha, MS-13, Tren de Aragua y Carteles Unidos, Cartel del Golfo, La Nueva Familia Michoacana, Cartel de Noreste, Cartel de Jalisco Nueva Generación CJNG, Cartel de Sinaloa, Gran Grif, Viv Ansam, Los Lobos, Los Choneros, Barrio 18, Cartel de los Soles, Clan de Golfo, Primero Comando de Capital, Comando Vermelo, Choni Killers, Los Viagras, Cartel de Juárez, Grupo Disidentes de la FARC, incluyendo FARC Estado Mayor Central, FARC Segunda Marquetalía y sus alias afiliados a grupos sucesores, ELN, son Sendero Luminoso y los Tiguerones. Los participantes de la Operación Escudo de las Américas aunan esfuerzos para defender su soberanía mediante la imposición colectiva a sanciones y otras medidas contra estos 24 grupos narcotraficantes. ¿Cuáles son los pilares de este escudo? Entre sus primeras definiciones, el texto establece que los países buscarán fortalecer la resiliencia del hemisferio a través de tres pilares: económico, de seguridad y de coordinación multilateral. En el primero, se busca defender nuestras economías fortaleciendo la cooperación económica, explorando mecanismos de control de inversiones, salvaguardando las cadenas de suministro de minerales críticos mediante fuentes de abastecimiento diversificadas y confiables, y promoviendo regulaciones para proveedores de confianza en infraestructura digital, aplicadas sin discriminación. También se contempla defender las gobernanzas democráticas frente a las redes narcoterroristas armadas, con sanciones, designaciones y acciones financieras contra terroristas y delincuentes. Se suma defender y promover el respeto mutuo a la soberanía nacional y a la autodeterminación de cada nación. Para impulsar esos tres pilares, los gobiernos proponen fortalecer la cooperación mediante un mayor intercambio de inteligencia, facilitar el acceso, cuando proceda, a tecnologías y capacidades de seguridad, promover la formación y el desarrollo profesional de los recursos humanos y ampliar el intercambio de mejores prácticas. También propusieron profundizar la cooperación en materia de inversiones y economía, y fortalecer la consulta y la coordinación de posiciones comunes sobre cuestiones de interés compartidos en foros regionales y multilaterales.
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0: Bueno, y el ministro Alvarado informa que insistirá en el Senado con reforma para ampliar detención de migrantes irregulares. La vicepresidenta de la República, Claudio Alvarado, confirmó al gobierno buscará insistir en el Senado con la reforma constitucional que amplía el plazo de detención de migrantes irregulares para hacer efectiva la ejecución de sus expulsiones administrativas luego de que la iniciativa fuera rechazada este martes por la Cámara de Diputadas y Diputados.

El proyecto obtuvo 88 votos a favor, 28 en contra y 19 abstenciones, quedando a un voto de los 89 respaldos requeridos para alcanzar el quórum de 4/7. Ante este escenario, Alvarado aseguró que el Ejecutivo recurrirá a la vía de insistencia presidencial, para lo cual se requiere que el Senado apruebe la iniciativa por los 2/3 de sus miembros presentes. Nosotros, como estamos conscientes de que tenemos que hacer cumplir la ley y que necesitamos regularizar la situación, vamos a insistir en el Senado, según afirmó. El vicepresidente defendió además la importancia de ampliar el plazo actualmente disponible para concretar las expulsiones. En primer lugar, quiero señalar de que este plazo de ampliación del plazo para expulsión de migrantes regulares es fundamental en la política, según sostuvo.

Estamos revisando informaciones sobre la misma información que estábamos de los migrantes. Es muy importante saber sobre qué se está tratando de hacer los cambios. El secretario de Estado, nos estamos refiriendo al ministro Arrau, dice que explicó que cuando hay una persona en situación irregular, se le lleva al cuartel, se denuncia de su situación. Después, al poco tiempo, hay que encontrarla porque se le indica que está irregular en el país y queda libre. Después, al poco tiempo, hay que encontrarla de nuevo para notificar que hay una orden de expulsión. Esa persona, a veces hay que notificarla 2 o 3 veces porque no es sabida. Y después hay que encontrar de nuevo a esa persona para materializar el orden de expulsión. Eso toma meses. Es un costo para el Estado y es lo más inoficioso que hay. Es muy cuesta arriba, es muy trabajoso, caro, lento y poco práctico. Cuando logramos encontrar a esta persona, tenemos 5 días para poder materializar la expulsión. O sea, ya está todo el proceso hecho, se encuentra la persona que está irregular en nuestro país, se detiene y se tiene 5 días para poder hacer todo el trámite para su expulsión. Cuando logramos encontrar a la persona, tenemos 5 días para poder materializar la expulsión. Depende, también esto, es que está dentro de los 5 días, si el país tiene o no relación consular. Si es que hay vuelo o no hay vuelos. En 5 días dice que es muy difícil. Arrau relató que en el caso de países de la Unión Europea tienen un plazo de hasta 100 días de retención. Y esta reforma partió con mucho más, pero el acuerdo que se había llegado en la comisión eran de 30 días. En vez de 5, ahora 30. Y después de los 30 días, una revisión judicial para poder extenderlo por otros 30 días. Ese era el acuerdo que había, el acuerdo de votarlo afuera de la sala con la mayoría de la comisión y no se cumplió ese acuerdo. A juicio del titular de seguridad, se le está quitando la posibilidad a Chile de una herramienta bastante razonable. Acá no sé qué interés primó y yo voy a ser muy responsable de esto. Yo los llamo a recapacitar. Yo creo que el gobierno va a tratar de reinsistir en este proyecto, lo cual legalmente es difícil porque necesitamos 2/3, pero vamos a tratar de reinsistir porque es una herramienta fundamental para poner orden y en el punto de vista de seguridad, al menos con las personas con antecedentes o que delinquen, y empezar a poner orden en nuestro país. Ante la preocupación de parlamentarios por los lugares en que se retendrán a los migrantes irregulares, Arrau ironizó con que me encanta esta responsabilidad parlamentaria que les baja a veces, es decir, cada ley penal que han aprobado todos, ellos deberían preguntarnos dónde vamos a retener a los presos, y Chile tiene 65 mil presos y capacidad de 40 mil, y seguimos aprobando leyes. Ese era el argumento. Entonces yo quiero dejar esas falacias de lado. El ministro aseguró que el proceso se realizará en centros de retención administrativa porque es una orden administrativa para que la persona pueda salir del territorio nacional porque él no tiene la autorización para estar dentro. Esa es la gran diferencia. Por eso habla de centros de retención y no centros de cumplimiento de penas, que son las cárceles, y eso es lo que funciona. De aprobarse la ley, el ministro mencionó que hay que habilitar centros de retención administrativa, que eso es lo más fácil que hay. Hay que buscar la instalación de se habilitará. Pero hoy día lo que estamos discutiendo es una habilitación constitucional para avanzar en esto. Digamos la verdad, acá hay sectores políticos que creían que la migración libre en la plurinación de la Latinoamérica, no sé qué,
que permitieron que tuviéramos crisis migratorias enormes y que aparentemente no quieren que Chile tenga herramientas para solucionarlo. Si eso es, son los mismos de siempre, lanzó. En esa línea, apuntó contra la oposición y afirmó que votan en contra de todas estas cosas. Ayer hubo 50 votos que se permitieron que esto se aprobara. O sea, no es hoy un voto y yo espero que recapaciten.

0: Continuamos con las informaciones aquí en Síntesis Informativa de su radio Entre Olas. Nuevo revés oficialista. Proyecto que protege sueldos de embargos por el CAE volverá a tramitarse. Por un solo voto, la Cámara revirtió la inadmisibilidad del proyecto. Sueldos protegidos, ese era el proyecto, sueldos protegidos. La iniciativa que busca evitar que los sueldos queden expuestos a embargos por deudas del CAE vuelve ahora a la Comisión de Educación. El oficialismo sufrió un nuevo revés en la Cámara por 53 votos en contra, 52. La sala revirtió la decisión de los diputados que habían declarado inadmisible el proyecto Sueldos Protegidos con la Comisión de Educación. La iniciativa que busca mantener la protección de los sueldos frente al embargo por deudas del CAE, incluso después de ser depositados en una cuenta bancaria, volverá ahora a esa misma comisión para continuar su tramitación. La propuesta fue presentada tras denuncias de deudores del crédito con aval del Estado, CAE, que aseguraron haber visto retenido el dinero de sus cuentas durante acciones de cobranza. La Cámara volverá a debatir proyecto de sueldos protegidos. A comienzos de septiembre, la Comisión de Educación había declarado inadmisible la moción por 8 votos en contra, 5. La diputada Daniela Serrano, PC, y una de las impulsoras, recurrió a la sala para revertir esa decisión. Durante su intervención, sostuvo que el proyecto no busca condenar el CAE ni crear gasto público, sino evitar que el sueldo pierda una protección que ya contempla el Código del Trabajo por solo hecho de llegar al banco. No estamos creando una protección que sea distinta. Estamos haciendo efectiva una garantía laboral preexistente. También defendió la facultad de los parlamentarios para presentar la iniciativa. Se puede votar en contra, se puede plantear durante la tramitación algunas observaciones que incluso pueda mejorar el proyecto. Charper y Charpentier cuestionaron su constitucionalidad. En contra de la admisibilidad intervinieron Diego Charper, RN, y Paz Charpentier, Republicanos. Ambos argumentaron que la moción afectaría el cobro de crédito con garantía estatal y abordaría materias reservadas al presidente de la República. Charper sostuvo además que el proyecto es innecesario, entre comillas, según explicó, quienes acrediten que el dinero embargado corresponde a una remuneración ya pueden oponerse a la medida o solicitar a Tesorería que alce, sustituya o disminuya los bienes embargados. Charpentier insistió en que dificultar el cobro del CAE tendría un costo para el fisco. Si se dificulta el cobro, el costo se traslada directamente a todos los contribuyentes, afirmó. A su juicio, la propuesta también desconoce que la inembargabilidad de las remuneraciones ya está establecida en el Código del Trabajo. Bueno, ¿qué pasa ahora con el proyecto? El proyecto de sueldos protegidos busca modificar el artículo 57 del Código del Trabajo. Hoy, esa norma establece que los sueldos son inembargables, salvo la parte que exceda las 56 UF, cerca de 2,3 millones de pesos. La controversia está en qué ocurre con esta protección cuando el sueldo se deposita en una cuenta bancaria. La propuesta pretende que esa protección se mantenga cuando la remuneración sea depositada o transferida a una cuenta bancaria, vista o de ahorro, y surgió tras denuncias de deudores del CAE cuyas fuentes fueron embargadas durante acciones de cobranza. La iniciativa no condona la deuda ni impide cobrarla por otras vías. Apunta a proteger el dinero que proviene del sueldo dentro del límite que fija la ley. La votación de este miércoles resolvió que el proyecto puede seguir tramitándose. Ahora volverá a la Comisión de Educación, donde los diputados podrán discutir su contenido y proponer modificaciones.
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0: Continuamos con las informaciones aquí en Síntesis Informativa de su radio Entre Olas para esta provincia Cardinal Caro. Bueno, y los trabajadores de las empresas contratistas levantan alerta de reducción de dotación en Codelco. La Coordinadora Nacional de Trabajadores Contratistas del Cobre, CNTC, manifestó preocupación frente al, según declaran, proceso de optimización de costos y recorte de fuerza laboral que se estaría instalando al interior de Codelco, Chile, lo que se podría traducir en despidos, cierre de faenas y postergación de proyectos. La alerta fue formalizada mediante un oficio dirigido a la Gerencia de Gestión y Fiscalización de Empresas Contratistas de la Cuprífera. En el documento, la coordinadora advierte que la administración está revisando el tamaño de la fuerza laboral, compuesta por cerca de 77.000 trabajadores, entre mandantes y contratistas. En el sector minero se habla de posibles reducciones que podrían fluctuar entre el 5 y el 20%, aunque la estatal insiste en que aún no hay definiciones. La CNTC sostiene que cualquier ajuste estructural impactaría directamente a las empresas contratistas y proveedoras que representan a 8 de cada 10 empleos en la corporación, por lo que insisten en que todo proceso de reestructuración resguarde el empleo, la seguridad y la dignidad laboral y que la administración entregue información completa y oportuna, respete el acuerdo marco y abra instancias formales de participación sindical. La organización anunció que mantendrá una postura vigilante, dispuesta a dialogar, pero también dispuesta a defender a las y los trabajadores por todas las vías sindicales e institucionales si sus derechos se ven amenazados.
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0: duda es importante este avance. El Hospital Regional de Rancagua realizan inédita intervención neuroquirúrgica. El Hospital Franco Ravera Sunino informó de la realización de una intervención neuroquirúrgica poco habitual para el tratamiento de una neuralgia del trigémino. Procedimiento que estuvo a cargo del neurocirujano del Instituto de Neurocirugía, doctor Alfonso Asenjo Jorge Mura. Según lo informado para este caso, el profesional utilizó un abordaje quirúrgico por la fosa media. Se trata de una técnica diseñada y desarrollada por el propio doctor Mura que permite acceder a estructuras profundas mediante una exposición quirúrgica acotada denominada MIPLATA. Lo que más importa de esta cirugía es el acceso usado para este tipo de patologías. No es lo habitual en la resolución de las neuralgias trigeminales y las descompensaciones neurovasculares acceder por la fosa media. El acceso usado en este caso es un acceso mínimamente invasivo que diseñó y creó el doctor Jorge Mura, explicó el doctor Juan Enrique Vázquez, neurocirujano del Hospital Franco Ravera Sunino. Desde la institución explicaron que la neuralgia del trigémino puede abordarse mediante distintas alternativas dependiendo de las características de cada paciente. Entre ellas, tratamientos farmacológicos, procedimientos como la compresión con balón, radiofrecuencia o radiocirugía, además de la descompresión microvascular mediante un acceso por la fosa posterior. Por su parte, el doctor Mura destacó, en este caso, se trató de un paciente que tenía antecedentes de un meningioma y había sido sometido a varias intervenciones. Entonces, hicimos un acceso para liberar completamente el trigémino. ¿Cómo se logra eso? Accediendo por el lado, por la fosa media, explicó Mura, quien agregó que este procedimiento había sido realizado en más de una decena de pacientes, principalmente en casos donde otros tratamientos han resultado fallidos.
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0: Bueno, y este es un ejemplo de cómo el turismo puede transformar una localidad. Destaca Matanzas como un motor de desarrollo para las regiones. En el marco de las celebraciones por el Día Mundial del Turismo, empresarios de la comuna de Navidad recibieron sus certificados por la participación de un taller enfocado en fortalecer sus capacidades digitales y la competitividad de sus negocios. El taller de digitalización turística fue desarrollado en la localidad de Matanzas y puso de relieve el creciente importancia del turismo para el desarrollo económico y social de los territorios, especialmente en destinos emergentes como Navidad y Matanzas, que durante los últimos años habrían fortalecido su vocación turística a partir de su oferta de naturaleza, actividad náutica, gastronomía, alojamiento y emprendimiento local. De hecho, según señalaron desde FedeTour, esta zona costera de O'Higgins recibió el año pasado 300.000 visitantes. La iniciativa realizada en conjunto por FedeTour, la Municipalidad de Navidad y Conatur Navidad, con el apoyo de Cercotec, permitió entregar nuevas herramientas de comercialización, gestión y digitalización a empresarios turísticos de la comuna. Al respecto, la presidenta ejecutiva de FEDETUR, Mónica Salaquet, destacó: esta zona es un ejemplo concreto de cómo el turismo puede transformar positivamente una localidad, generar nuevas oportunidades, apoyar a los emprendedores, crear empleo y contribuir a una mejor calidad de vida para sus habitantes. Cuando un destino fortalece las capacidades de sus empresas e incorpora herramientas digitales, mejora su competitividad y amplía sus posibilidades de crecer de manera sostenible. La ejecutiva agregó que el turismo tiene una participación cada vez más relevante en el desarrollo económico y social de las distintas regiones del país. Por eso, necesitamos seguir impulsando la colaboración entre el sector público del mundo privado y las organizaciones locales, entendiendo que cada territorio posee una identidad y una oferta propia que pueden convertirse en una fuente permanente del progreso.
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0: Continuamos con las informaciones aquí en Síntesis Informativa para toda esta provincia Cardenal Caro. Continúan los informes porque Carabineros reporta 528 detenidos durante la semana de fiestas patrias. Un total de 528 personas detenidas y 8 vehículos recuperados dejó el despliegue operativo de Carabineros en la región de O'Higgins durante la semana que comprende entre el 14 y el 20 de septiembre, periodo que incluyó el fin de semana largo de fiestas patrias. Las cifras fueron entregadas por el jefe de zona de O'Higgins, general Guillermo Pole Huichacoy, durante una nueva sesión del Comité Policial, instancia en la que se destacó el trabajo desarrollado por el personal policial en materia de prevención, fiscalización e investigación. Del total de detenidos durante ese periodo, 438 fueron aprehendidos en flagrancia, mientras que los restantes 90 mantenían órdenes de detención vigentes. De acuerdo con el balance entregado, esta labor se suma al trabajo permanente desarrollado por las distintas unidades y especialidades de Carabineros que ha permitido concretar 15.896 detenciones en lo que va de este año 2026 por diferentes delitos. Más de 188.000 controles hubieron. El jefe de zona también destacó la presencia preventiva de Carabineros en distintos puntos de la región, con controles dirigidos tanto a personas como a vehículos. En lo que va del año 2026, se han efectuado más de 188.000 controles y fiscalizaciones, mientras que los funcionarios han realizado además más de 8.000 fiscalizaciones a locales comerciales y entidades bancarias, junto con casi 5.000 controles relacionados con la ley de alcoholes. En materia de recuperación de vehículos durante este año 2026, se han recuperado 364 automóviles, 8 de ellos durante la última semana considerada en el balance. A estas cifras se suma la incautación de 126 armas de fuego y un total de 894 kilos de diferentes tipos de drogas durante el presente año. En relación al despliegue realizado durante el fin de semana de fiestas patrias, Carabineros informó que se efectuaron más de 9.200 controles y fiscalizaciones a personas y vehículos. Los operativos se concentraron principalmente en rutas, fondas y ramadas, con servicios simultáneos destinados a reforzar la prevención y fiscalización durante una de las fechas de mayor movilidad y actividad en la región. El general Guillermo Bolle destacó el trabajo desarrollado por los funcionarios policiales y el despliegue realizado durante estos días, subrayando la presencia preventiva en distintos puntos de la región.
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0: Y felicitaciones a todos estos jóvenes, a señoritas, niños, niñas, porque 4 deportistas del Club Patín Pichilemu clasifican a final nacional de patín carrera. Facundo Araya, Felipe Becerra, Michael Rojas y Jonathan Díaz obtuvieron su clasificación al certamen que se disputará el próximo 24 de octubre en Chiguayante, región del Biobío. 4 integrantes del Club Patín Pichilemu obtuvieron la clasificación a la gran final nacional de patín carrera, perteneciente al programa para el competencia programada para el próximo 24 de octubre de 2026 en la comuna de Chiguayante, región del Biobío. La clasificación se produjo luego de una temporada que contempló 4 fechas regionales disputadas en Peumorrengo, con 2 jornadas, y Pichiregua, en las que participaron los representantes de las instituciones pichilemina. De acuerdo con los resultados acumulados durante el proceso clasificatorio, Facundo Araya consiguió un cupo en la categoría sexta varones, Felipe Becerra en cuarta varones, Michael Rojas en adulto varones y Jonathan Dano Díaz en seniors varones. Desde el club destacaron el trabajo realizado durante la temporada y el rol del entrenador José Saavedra en la preparación técnica de los deportistas. Asimismo, valoraron el acompañamiento de padres y apoderados, especialmente los traslados y actividades requeridas para participar en las distintas fechas del circuito regional.

Autoridades abordan dificultades de conexión eléctrica que afectan a familias de Cardenal Caro. Representantes del Ministerio de Energía, CGE, municipios y dirigentes vecinales analizaron alternativas para ampliar la capacidad de conexión eléctrica en sectores de Litueche, La Estrella, Navidad y Marchihue. Representantes de distintas instituciones se reunieron en el Ministerio de Energía para abordar las dificultades de acceso al suministro eléctrico que, según antecedentes entregados durante la instancia, afectan a más de 2.500 familias de distintas comunas de la provincia Cardenal Caro. En el encuentro participaron la ministra de Energía, Jimena Rincón, el senador por O'Higgins, Juan Luis Castro, los alcaldes de Litueche, Rodrigo Palominos, y La Estrella, Valentín Vidal, y el gerente general de CGE, Iván Quesada, y dirigentes vecinales. La situación afecta a familias de Litueche, La Estrella, Navidad y Marchihue, que han enfrentado dificultades para conectar sus viviendas a la red eléctrica, y de acuerdo con lo expuesto en la reunión, una de las alternativas que se había planteado anteriormente consideraba que el año 2028 como horizonte para avanzar en dicha solución. Durante la cita se analizó la posibilidad de acortar los plazos mediante nuevas inversiones y el aprovechamiento de infraestructura eléctrica proyectada en la zona. Según explicó el senador Castro, se acordó estudiar junto al coordinador eléctrico una alternativa que permita utilizar infraestructura prevista para abastecer una iniciativa privada y evaluar si esta puede contribuir también al suministro de vivienda ubicadas en sectores cercanos. Aquí hay miles de familias que han estado postergadas en su acceso a la energía eléctrica en las comunas de Cardenal Caro. Hay gente que pagó por su terreno, hizo su casa, gente de clase media que lleva años esperando simplemente este servicio básico, según señaló Castro. La ministra Jimena Rincón indicó que las dificultades de acceso a la red eléctrica también tienen efectos sobre las posibilidades de desarrollo productivo de la provincia. Necesitamos que donde se genere energía también exista la posibilidad de dar factibilidad y que se conecten vecinas y vecinos en sus casas, afirmó. Por su parte, el alcalde de Litueche, Rodrigo Palominos, señaló que esa comuna existen entre 7 y 8 loteos afectados y cerca de 1.000 personas con dificultades para acceder al suministro eléctrico. Además, agregó que el municipio realizó un catastro para dimensionar la cantidad de familias involucradas. Es una problemática que viene desde hace años y hoy pudimos conversar sobre soluciones concretas, que es lo que necesitan nuestras comunas, según manifestó. El alcalde de La Estrella, Valentín Vidal, también valoró los resultados de la reunión y señaló que existen alternativas que deberán ser analizadas para enfrentar la situación. Hoy sí sentimos que pudimos avanzar y que existen alternativas para comenzar a solucionar los problemas que afectan directamente a la vida de nuestros vecinos y también la posibilidad de desarrollo de nuestras comunas. La reunión dio continuidad a encuentros previos entre autoridades y vecinos y representantes de las empresas distribuidoras. Por ahora, la alternativa planteada deberá ser evaluada técnica e institucionalmente sin que haya informado una nueva fecha definitiva para concretar la conexión ni un cronograma específico que emplace el horizonte de 2028 mencionado anteriormente.

Sin duda, esta actividad va a estar maravillosa. Presta atención a esta invitación, porque el Coro Polifónico de Rancagua y el Ensamble UOH presentarán selección de la misa criolla en esta comuna de Pichilemu. El Coro Polifónico de Rancagua y el Ensamble de la Universidad de O'Higgins, UOH, que también hemos extendido esta invitación aquí en este medio de comunicación, se presentará este viernes 25 de septiembre a las 14:30 horas en el Centro Cultural Agustín Ross de Pichilemu, en el marco de la inauguración de la exposición Memorias Compartidas de O'Higgins. Durante la actividad, ambas agrupaciones interpretarán una selección de La Misa Criolla, obra del compositor y pianista argentino Ariel Ramírez. El Coro Polifónico de Rancagua estará bajo la dirección de Sebastián Inostroza, mientras que el Ensamble UOH estará dirigido por Marco Alarcón. La exposición Memorias Compartidas de O'Higgins reúne registros relacionados con la historia y memoria de la región y forma parte de un proyecto impulsado por la Dirección de Vinculación en el Medio de la Universidad de O'Higgins, en colaboración con la Municipalidad de Pichilemu. Presentarnos en Pichilemu junto al Ensamble de la Universidad de O'Higgins es una oportunidad para compartir nuestros trabajos con otras comunidades de la región. La misa criolla reúne la fuerza expresiva del canto coral con las raíces musicales latinoamericanas, por lo que adquiere un sentido especial en una jornada dedicada a nuestras memorias compartidas. Así lo señaló Sebastián Inostroza, director de Coro Polifónico de Rancagua. Por su parte, la directora de vinculación con el medio de la UOH, Luz Fariña, explicó que la iniciativa busca generar un espacio de encuentro de las comunidades con la historia regional. Con Memorias Compartidas de O'Higgins queremos abrir un espacio para que las comunidades se encuentren con su historia y compartan las experiencias que dan identidad al territorio, indicó Fariña. La misa criolla fue creada en 1964 por Ariel Ramírez y combina textos de la liturgia católica con ritmos y expresiones musicales vinculadas al folclor latinoamericano. La presentación musical y la inauguración de la exposición se realizarán desde las 14:30 horas del viernes 25 de septiembre en el Centro Cultural Agustín Ross de Pichilemu. La entrada será gratuita y la actividad estará abierta a todo el público.

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Y antes de ir con la tabla de mareas y el informe del tiempo, queremos extender esta invitación. La Universidad O'Higgins, UOA Chile Ilustre, Municipalidad de Pichilemu, tienen el agrado de invitar a usted a participar del segundo encuentro, Ciencia, Sociedad y Territorio, Provincia Cardenal Caro, de Universidad de O'Higgins. La instancia, enmarcada en la ejecución del proyecto URO 2495, las y los asistentes podrán conocer y recorrer una amplia muestra de iniciativas y propuestas que dan cuenta del quehacer de nuestra institución. Se encontrarán con espacios dedicados a la investigación, la vinculación con el medio, la admisión, el posgrado y diversas áreas de desarrollo, junto a actividades, charlas y presentaciones que buscan poner en valor el conocimiento, la creación, el trabajo realizado en la provincia Cardenal Caro. La actividad se realizará el martes 29 de septiembre de 2026 de 10 a 17:30 horas en el Teatro Pista Municipal, ubicado en Avenida Daniel Ortúzar 472. Pichilemu, provincia de Cardenal Caro, región de El Libertador, General Bernardo O'Higgins. Esperamos contar con su valiosa presencia. Así que esta invitación es abierta a nuestra comunidad. Vamos de inmediato con la tabla de mareas, por supuesto, para continuar con lo que resta de esta jornada y lo que será la jornada de mañana.

Vamos entonces con. A ver, vamos a buscar aquí la tabla de mareas para contarles qué va a pasar. No, no tenemos tabla de mareas el día de hoy. No. Ah, no, apareció. Tenemos tabla de mareas. Hoy 23, entonces. Ah, miércoles 23 nos dice que la segunda baja marea será a las 14 horas con 58 minutos 42 centímetros. La segunda alta marea, 20 horas 57 minutos 1 metro 19 centímetros. Para mañana, la primera baja marea, 2 de la madrugada con 39 minutos 52 centímetros. La primera alta marea, 8 de la mañana 54 minutos 1 metro 52 centímetros. La segunda baja marea, 15 horas 24 minutos 36 centímetros. La segunda alta marea, 21 horas 22 minutos, 1 metro 29 centímetros. ¿Qué nos indica la Dirección Meteorológica de Chile para toda esta zona costera? Que hoy la temperatura máxima 16 grados, jueves 24, mínima 12, máxima 15, cubierto variando nublado, con chubascos aislados al final de la jornada. Viernes 25, mínima 12, máxima 16. Comenzamos.

0: Domingo 27, mínima 11, máxima 16, nublado variando a nubosidad parcial. Vamos al interior de la región, hoy la temperatura máxima 19 grados. Jueves 24, mínima 10, máxima 16, cubierto variando nublado, con chubascos débiles al final de la jornada. Viernes 25, mínima 9, máxima 19, cubierto y chubascos débiles en la madrugada, dando paso al restante del día con cubierto variando nublado. Sábado 26, mínima 6, máxima 20, nublado. Domingo 27, mínima 7, máxima 20, nublado variando a nubosidad parcial.
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0: Y por supuesto, antes de despedirnos, queremos invitar a todos y cada uno de ustedes a nuestro espacio Agenda Noticiosa, que va hoy a las 18 horas. Vamos a estar hablando de los avances que tiene nuestro hospital local. Vamos a hablar de lo que es hoy en día y qué es lo que se espera para el futuro. ¿Qué tendrá nuestro nuevo hospital local? Bueno, vamos a hablar y va a estar bastante interesante el tema hoy por la tarde a las 18 horas. Les esperamos en Agenda Noticiosa con este tema y varios más. Con esto nos despedimos de Síntesis Informativa aquí en su radio Entre Olas. Gracias.
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1: 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Un plan de negocio organiza la visión, las finanzas y las operaciones, estructurando el camino hacia el crecimiento. Al definir los objetivos y el propósito de tu proyecto, trazas una ruta clara que evita desviaciones innecesarias. Integrar la proyección financiera asegura que cada paso sea viable y resguarda la salud económica de la empresa. Ajustar los procesos operativos garantiza que la ejecución diaria responda con precisión a la propuesta de valor. En definitiva, este mapa estratégico transforma la intuición de emprendedor en una estructura sólida y sostenible en el tiempo. 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
1: 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Un plan de negocio organiza la visión, las finanzas y las operaciones, estructurando el camino hacia el crecimiento. Al definir los objetivos y el propósito de tu proyecto, trazas una ruta clara que evita desviaciones innecesarias. Integrar la proyección financiera asegura que cada paso sea viable y resguarda la salud económica de la empresa. Ajustar los procesos operativos garantiza que la ejecución diaria responda con precisión a la propuesta de valor. En definitiva, este mapa estratégico transforma la intuición de emprendedor en una estructura sólida y sostenible en el tiempo.

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1: La Comisión de Defensa de la Cámara Baja sesionará el 25 de septiembre a bordo de un buque de la Armada de Chile en Punta Arenas. La decisión fue acogida tras una solicitud presentada por el diputado Daniel Valenzuela, independiente RN, integrante de la comisión, quien planteó que, en medio de las recientes declaraciones y controversias sobre la soberanía del estrecho, el debate debe ser abordado como un asunto de Estado y de defensa de la soberanía nacional. En un comunicado se dio cuenta de la mesa de trabajo entre la cartera, Cancillería, Obras Públicas, Turismo y la FACH para revisar las obras de mejoras en infraestructura en el territorio antártico chileno. Se revisaron las alternativas logísticas y de organización para desarrollar en el territorio chileno antártico el primer Consejo de Gabinete de Ministros del presidente José Antonio Kast, que coincidiría con una eventual visita del rey Felipe VI de España. Así hemos revisado una nueva edición de Modo Noticias a la Hora. Luego, más informaciones.
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1: El embajador de Chile en Argentina, Gonzalo Uriarte, reafirmó la posición del gobierno de José Antonio Kast y ratificó el respaldo al reclamo del país trasandino sobre las Islas Malvinas, aunque pidió reciprocidad respecto del Estrecho de Magallanes. Durante su intervención en el Rotary Club de Buenos Aires, el diplomático resaltó la importancia que para ambas naciones tienen dichos territorios. El ministro de Relaciones Exteriores, Francisco Pérez Maquena, impulsó la candidatura de Valparaíso para albergar la Secretaría Técnica del Tratado de Alta Mar, conocido como BBNJ. Valparaíso podría convertirse en la primera sede de un organismo multilateral con membresía universal en América Latina. Chile está completamente preparado para ofrecer estabilidad, capacidades técnicas y condiciones de la más alta calidad para este gran desafío, señaló. Así hemos revisado una nueva edición de Modo Noticias a la Hora. Luego, más informaciones.
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1: 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Antes de trazar cualquier boceto o diseñar un prototipo, la mejor guía es la voz de tus futuros usuarios. Escuchar a las personas es el primer paso para crear un producto, pues de sus conversaciones nacen las verdaderas respuestas. Prestar atención a tus frustraciones y deseos te ahorra tiempo y evita construir soluciones para problemas existentes. Cuando pones la empatía en el centro del proceso, la propuesta de valor se define de manera clara y natural. Al final, los mejores productos no se imponen al público, sino que se moldean a partir de sus necesidades reales. 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

0: Bueno, ¿y cómo están ustedes? Muy, pero muy buenas tardes. Buenas tardes a toda la sintonía de Radio Entre Olas, a ustedes que están acompañándonos en Agenda Noticiosa. Agenda Noticiosa siempre con estas noticias que, por supuesto, transcurre la semana. Y siempre hay algo que comunicar, siempre está la noticia, siempre tenemos, por supuesto, informaciones que llaman la atención y sin duda alguna a veces no las comprendemos completamente. Y nosotros en Agenda Noticiosa siempre tratamos de ayudarles un poquito a comprender qué es lo que está sucediendo en nuestro país, que sin duda alguna está muy, digamos, diríamos muy rápido en la información, ¿eh? Muy rápido en la información. Bueno, pero no me encuentro sola porque estoy acompañada en esta oportunidad. Hemos invitado a don Juan Luis Barra, quien es presidente de la Agrupación Comité de Adelanto Vista Hermosa.
1: Eso.
0: Gracias por soplarme, que ese título tan largo, don Juan Luis.
1: No, sí, Comité de Adelanto Vista Hermosa. tan fácil como eso. Y qué bueno recibir una invitación, estar un día miércoles. Uno siempre hay cosas nuevas. Mira, qué bueno, día miércoles, porque siempre vengo el jueves. Venía el jueves.
0: Correcto. Oye, queremos agradecer, don Juan Luis, que nos acompañe en esta jornada, porque sin duda ya lo hemos anunciado, vamos a estar con un tema muy interesante, vamos a estar con un tema que hace relación, señoras y señores, hace relación con lo que es el nuevo hospital. ¿Sabía usted que el nuevo hospital de Pichilemu, usted ha dado bastante que hablar? Porque el nuevo hospital de Pichilemu nos dice, oye, ¿qué pasa? ¿Qué pasa con el nuevo hospital? ¿Será de un tamaño que podríamos, y hemos hablado en tantas oportunidades, hemos dicho, oye, ¿pero por qué no se construyó la segunda etapa de inmediato? ¿Qué estamos esperando para esta segunda etapa? ¿Y hemos cambiado nuestra opinión o no, don Juan Luis?
1: A ver, sí, yo creo que no. Nos motiva qué va a pasar con el hospital nuevo, uh-huh, y qué es lo que tenemos, y la gran duda, y por qué no es de mediana complejidad. Eso es toda la gente, y tendría que ser de mediana complejidad. Pero hay que ir a los datos duros. Uh-huh. Frente a eso, yo dije, y nos preguntamos, y lo conversamos en mito algún día, lo que tenemos que hacer es ir a la fuente, pues. Y la fuente es el hospital y es el director del hospital.
0: Así es. ¿Ah? Bueno, usted cumplió una misión muy importante y es con respecto a, digamos, a tener, convocar esta reunión, pedir y solicitar tener esta reunión para así poder mantener informado tanto a las personas que usted representa, pero también, ¿por qué no poder informar al resto de la comunidad?
1: Pero por supuesto, yo represento a Vista Hermosa, pero también pertenezco a Playa Hermosa y a la Junta de Vecinos Playa Hermosa. Entonces, y uno tiene que dar respuestas y respuestas que sean concordantes, que sean válidas. Nos demoramos porque pedir una entrevista en el hospital, y aquí en Pichilemu pasa mucho, no es como que yo voy y me dicen mañana venga, uh-huh, sino que espere, lo vamos a conversar con el director y luego le avisamos. Había pasado una semana y, uh-huh, yo estaba en casita tranquilamente y sonó el teléfono y me dicen, el director le da entrevista para tal día, y nos dio la entrevista.
0: Correcto. ¿Quién es el director de nuestro hospital? El doctor Ortiz.
1: Correcto.
0: Ya, y estaba junto al subdirector.
1: Que lo estaba atendiendo el subdirector, pero viste las preguntas que nosotros estábamos haciendo.
0: Garay, el subdirector.
1: No me sé la apellido para que.
0: Sí, si no me equivoco, doctor Garay.
1: Entonces, él se acercó y dijo, no, está interesante esta conversación, uh-huh. y se integró a esta mesa que nos acompañaba también María José.
0: María Mauro, José Mauro.
1: La presidenta de la Junta de Vecinos de Playa Hermosa.
0: A quien le enviamos un saludo. Y también antes de comenzar de lleno ya en esta conversación, quiero enviar un saludo muy especial a quien nos acompaña siempre en este espacio, a que es, por supuesto, nuestro panelista, don Randolph Verdugo, que ayer tuvo una intervención quirúrgica, una operación. Está, ¿cómo se llama?
1: Convaleciente,
0: pero está, gracias a Dios, salió todo bien. Ya me imagino, ahora las operaciones son muy rápidas, de regreso a casa muy pronto, solamente a cuidarse, esa es la idea. Así que me alegro muchísimo. Mira, que todo haya salido muy bien, así que un saludo bien especial para él.
1: Voy a partir de atrás.
0: Mira, tenía relación también, sí, enfermedad, hospital.
1: Voy a partir de atrás. Terminando la reunión, uh-huh. como que nos cambió la mirada. Esa mirada que teníamos, no, hospital de mediana complejidad y mediana complejidad. Y nos quedamos un poco con toda esta infraestructura que iba a tener el hospital y el modelo de atención.
0: Sí.
1: ¿Ah? Porque si yo me voy a los datos duros del hospital.
0: Sí.
1: Uno tiene que ir haciendo comparaciones. Uh-huh. La estadística, porque siempre hablamos, ¿cuántos atienden?
0: Correcto, que era muy importante saber.
1: Hay que ir a la fuente. Y el año 2025, uh-huh. El hospital tuvo 16.556 atenciones.
0: Yeah.
1: Si yo me voy, estos 16.000 atenciones que van por controles cardiovasculares, problemas en generales de salud, prenatales, control niño sano, uh-huh. control respiratorio, salud mental, programa de tuberculosis, consultas de morbilidad, controles, esto no me acuerdo lo que es, controles SICEP, endocrinología, y es. Cuando dijimos esto, a mí me llamó la atención porque ya están empezando con algunas atenciones telemáticas.
0: Sí.
1: ¿Ah?
0: Sí.
1: Y eso no,
0: ya traumatología, por ejemplo, viene igual el traumatólogo, pero cuando hay una emergencia, con cardiología también es una de ellas, hacen estas consultas a través de ellos, tienen un sistema allí en urgencia y en atención telemática.
1: Es que eso es nuevo para el normal, porque no lo sabemos. Uh-huh. Entonces, me llamó la atención. Bueno, telegeriatría, teledermatología, nefrología, entonces diabetes. Entonces, el hospital de a poquito se ha ido ampliando y se ha ido modernizando.
0: Sí.
1: Porque cuando yo digo que subieron 16.000 atenciones, uh-huh. hoy día fue a la fuente y le pregunto a la IA, ayúdame, ¿cuántos habitantes tiene hoy Pichilemu? 19.000 y fracción.
0: Correcto.
1: 19.000 y fracción. Entonces, ahí es cuando los datos duros, uh-huh. no nos dan ni porque busquemos ni que les demos, sí. cualquier explicación.
0: Correcto, pero debemos tomar en consideración, uh-huh. que esa estadística, don Juan Luis, está tomado desde el último censo.
1: Sí, correcto. Ahora, 2024.
0: Correcto, pero el último censo, ¿fue realmente exhaustivo? Ahí es donde está la pregunta. ¿Cuánto más puede llegar a aumentar? Porque todos decían lo mismo, nos basamos en el censo, pero ¿realmente la cifra que nos acompaña es la real? Yo creo que aumentaría, pero no muchísimo más. Lo que sí yo creo que sería muy relevante, don Juan Luis, que no pensemos tan solo en nuestra comuna, sino que también pensemos lo que es la provincia de Cardenal Caro.
1: Tiene 58.000 habitantes y fracción.
0: 70.000 habitantes tenía yo en la provincia de Cardenal Caro, y también las comunas aledañas. Dice, el proyecto reemplazará el antiguo recinto asistencial para responder a la demanda de salud de más de 70.000 habitantes de la provincia de Cardenal Caro y las comunas aledañas. También nos dice que la idea de este hospital, como somos capital de provincial, la idea es que se centrara en este hospital. Pero ¿qué es lo que pasa? Como estamos más alejados y nos vamos hacia el interior, si hay una emergencia mayor, más complejo es salir de esta emergencia. Pero nos queremos situar también un poquito más a usted, situarlo en qué esperamos de este hospital. Porque primero que nada, don Juan Luis, para que vamos contextualizando, nos basábamos en un inicio, como usted muy bien lo dijo, nos basábamos en decir, oye, este hospital, ¿por qué no lo hicimos más grande pensando en mayor cantidad de gente? Usted lo acaba de expresar, la cantidad también, que por ende conllevaba a que fuese un hospital de baja complejidad por la cantidad de habitantes que tenemos, que no se puede basar completamente en lo que tenemos en una temporada alta, porque es un periodo de tiempo solamente, no es una constante. Y lo otro también importante es que nos basábamos nosotros en la construcción.
1: En la cantidad de módulos que va a tener de atención. Sí,
0: pero la cantidad
1: de metros cuadrados de construcción.
0: Metros cuadrados de construcción, correctamente.
1: Que aumentan una cantidad, pero...
0: El terreno que se está emplazando en nuestro hospital es de 30.000 metros cuadrados, ubicado en el sector del Camino Antiguo de Punta de Lobos. ¿Y cuánto es la construcción? La superficie construida tendrá una infraestructura total de 12.267,86 metros cuadrados, lo que representa multiplicar por más de 10 la superficie de lo que tenemos hoy en día.
1: Entonces eso significa...
0: 10 veces, ¿puedo jugarlo?
1: Y no, yo quedé impactado porque me gustó el hecho que ya la administración del hospital ya está trabajando en lo que viene. Uh-huh. O sea, no es que va a llegar, no, nosotros ya estamos pensando cómo vamos a enfrentar todos estos cambios, tanto administrativos, por la administración que va a tener, sí, y también de la maquinaria, todo lo que tiene que llegar nuevo, porque cuando los hospitales se entregan con todo o los implementos, ya sea de laboratorio, todo lo que tenga, eso es nuevo. Uh-huh. Entonces la pregunta que nosotros hicimos, porque conozco un poco el área de exámenes médicos, ¿y quién les va a enseñar a usar las máquinas? Porque en muchos hospitales, uh-huh, hay máquinas sin uso, nuevas, porque no, la gente, las personas, los tecnólogos no lo saben ocupar.
0: Correcto.
1: Entonces la respuesta del director nos dice, estoy plenamente de acuerdo con eso, por lo tanto nosotros ya estamos viendo cómo perfeccionar a los tecnólogos que tenemos para poder ir preparándolos para cuando llegue toda esta maquinaria e infraestructura inmobiliaria nueva.
0: Y no tan solo tecnología, o sea, perdón, como tecnólogo, don Juan Luis, recuerde que ahora también radiografía, no, escáner, una serie de cosas que se van yendo. No estoy diciendo que aquí estén, pero me estoy refiriendo que los centros o los hospitales públicos, ya por decirlo de alguna forma, cada vez están implementando un poco más. Entonces, ¿a qué voy? A que no esperan la llegada, sino que siempre están atentos y con el tiempo suficiente para poder especializarse y tener ya acorde el profesional cuando llegue a esta nueva tecnología, ya está listo.
1: Que esté preparado, que esté ok. Porque hoy día el hospital se nos hace pequeño, porque la otra pregunta que nosotros hicimos, bueno, con tantos módulos de atención y tenemos hoy en día tenemos 13 médicos aquí en Chile, estable, 13 médicos. Y tenemos 42 módulos. Entonces, ahí también uno empieza.
0: ¿Qué se nos viene? En el nuevo.
1: En el nuevo. Ahí uno empieza a entender que estos módulos no son solo para atención, uh-huh, así de médicos, sino que van a estar instalados. En uno van a estar rayos, en otro va a estar laboratorio químico.

0: Están en construcción.
1: Lo otro que se viene, que siempre hemos reclamado los usuarios del hospital, los que estamos en FONASA, la mala atención telefónica.
0: Eso yo lo encontré espectacular, señor. Sí. Presta atención, porque esta parte, yo lo encontré. Una de las cosas que yo creo que más complejas ha sido durante bastante tiempo es el hecho de que necesitamos la atención médica. Pero ¿qué es lo que tenemos que hacer? Algunas personas, por ejemplo, crónicos, van solicitando su hora o automáticamente son citados porque ya están en una lista, son citados. Pero cuando usted necesita, por X motivo, necesita ir a un, digamos, a la visita del médico, tenía que llamar por teléfono, tratar de que le contestaran, después le dijeron no, resulta que la tiene que pedir. ¡Yay! Era un enredo y a veces no alcanzaba la hora y a veces llamaba, y nada. Y ahora, bueno, hoy buenísima la idea, la encontré yo.
1: Pero la idea todavía está muy en idea, no está implementado.
0: Buena idea.
1: Pero es una excelente idea.
0: Cuéntanos de qué se trata la idea.
1: Como en todas partes existen las plataformas. Sí. Pero tiene que ser una plataforma buena, que ayude, que yo pueda ingresar con mi RUT, diga, necesito atención de tal especialista, necesito, y me va a decir, el doctor Alvarado, por dar un nombre, el doctor Alvarado atiende los días miércoles, y usted pincha el día miércoles y le va a dar los espacios donde están las horas.
0: Sí.
1: Y usted va a poder tomar la hora telemáticamente.
0: Correcto.
1: Entonces, eso es una ganancia de tiempo, además es economía para las casas.
0: Va a haber dos sistemas, el sistema que va, como usted dice,
1: el tradicional
0: que usted va a poder llamar, que va a haber una telefonista exclusiva, una telefonista solamente con un computador enfrente donde dé las horas médicas. Pero también se recuerda que hace un tiempo atrás, y que como que lo fue con el tiempo, fue quedando en el olvido, diría yo, es el tema de sectorial. ¿Recuerda usted que nos decían, oye, usted está en el sector 3, usted en el 2, en el 1, dependiendo de donde usted vivía o vive? Bueno, va a volver ese sistema. El sistema es que va a tener, ¿cuál es el fin de ese sistema? Es el sistema que el doctor, ¿cuánto dijo usted?
1: Alvarado.
0: Al doctor Alvarado atiende a don Juan Luis, porque don Juan Luis vive en Playa Hermosa. Entonces, cuando don Juan Luis necesite cualquier atención, le van a decir, el doctor Alvarado, porque lleva una ficha clínica, porque conoce a sus pacientes y hace un seguimiento. ¿Qué es lo que hace usted en la actualidad cuando va a un médico? Usted no va a un médico X, después va a un Y, después va a un Z. No, a usted le gusta el doctor X, va al doctor X. ¿Por qué dice usted voy al doctor X? Es que el doctor X me conoce.
1: Me conoce, me tiene todo el seguimiento de las patologías que pueda tener.
0: Correcto. Entonces esa es la idea. La idea es que existe este seguimiento del doctor, por ende se va a hacer de aquella forma, y yo no encuentro extraordinario. Hace mucho tiempo que deberíamos haber tenido una telefonista con un, igual que la clínica, centros médicos, donde necesito una hora ya. No, ¿y qué sector, aquí, de qué parte vive usted, etcétera, le del
1: aquí
0: lado?
1: Uno cuando va presencial aquí al hospital, tú te das cuenta, la telefonista está atendiendo
0: personas
1: y además le está sonando el teléfono.
0: Correcto.
1: Y tú de repente estás hablando por teléfono y te quedas ahí frente a la ventanilla, espera un momentito, y tiene que dar la hora del teléfono y más atender. Entonces es estresante.
0: Sí.
1: Y eso nos molesta a los usuarios, porque tenemos que estar marcar media hora, 20 minutos, cuando uno tiene suerte menos, a veces más.
0: Sí. Y algo importante, este nuevo centro asistencial va a tener 27 camas indiferenciadas para pacientes agudos de cuidado y también de cuidados básicos. Bueno, los boxes, ya lo dijimos, 43 boxes para consultas médicas, especialidades, atenciones no médicas. Y algo importante, muy
1: especialistas.
0: Importante. Sí, van a ver cada cierto como una, va a ser como una, como estos operativos que tenemos en la actualidad, pero
1: con más continuados y constantes. O sea, en la primera semana del mes vamos a tener especialista el cardiólogo, la segunda va a venir el pediatra, Y así, no sé cómo se va a configurar al final,

0: pero la idea es mejorar la atención y tener médicos especialistas que sean constantes.
1: Y la pregunta del millón fue, don Juan Luis, y bueno, ¿y en qué se va a basar usted, doctor? Bueno, estábamos con el, como digo, con el director y subdirector. ¿Y en qué se van a basar ustedes para decir, sabe, necesitamos atención? No, es que yo quiero que venga el, no sé, dermatólogo. No, es que resulta que yo no, yo, ¿sabe lo que necesito? Yo necesito
0: un cardiólogo.
1: Entonces, ¿cómo fue el para poder saber cuáles son las especialidades que son necesarias? Se hizo un catastro. Ellos hicieron un catastro, ¿no es cierto? Para poder saber.
0: Cardiovascular, 3.898 atenciones.
1: ¿Necesitamos un cardiólogo?
0: Por lo tanto, necesitamos sí o sí un cardiólogo. Y no que venga una vez. A lo mejor va a venir dos veces al mes o tres.
1: Claro, para poder hacer un seguimiento del paciente, porque la primera vez te manda a hacer examen, ¿y quién te lo va a revisar después? El mismo cardiólogo.
0: Tiene que ser el mismo cardiólogo.
1: Correcto.
0: Tiene que ser el mismo porque, a ver, yo tuve hace muchos años una angioplastia, pero siempre me atendía con el mismo cardiólogo, porque yo llegaba y él me decía, ¿cómo está? O nos ha tomado tal remedio. Porque sus exámenes bajaron. Cuando usted estuvo con los remedios, estuvo en este nivel súper parejo. ¿Usted dejó de tomar los remedios? Sí, le digo yo, que son muy caros. No, pues, tiene que seguir tomando, o
1: te va a dar el problema.
0: O va a tener problemas.
1: ¿Cuál es la otra patología más alta, digamos, en las atenciones, don Juan Luis?
0: Mira qué increíble, a mí me llamó la atención, ¿ah? Morbilidad, aquí hay muchos gorditos.
1: ¿Sí?
0: Sí. Morbilidad tiene 9.191 atenciones.
1: ¿Ya?
0: ¿Ya? Y el otro que llama la atención es salud mental, 1.309, y no tenemos psiquiatra.
1: ¿Sabes?
0: ¿Te das cuenta?
1: Sí, psiquiatra no tenemos, pero tenemos
0: psicólogos,
1: pero no tenemos psiquiatra. El psiquiatra mandan hacia Santa Cruz, ¿cómo se llama? Trasladan hasta Santa Cruz.
0: Interconsulta.
1: Y a veces la interconsulta demora, Santa Cruz está atochado.
0: Claro, porque la interconsulta no depende del hospital, el hospital deriva y la interconsulta la da el hospital de Santa Cruz.
1: Correcto.
0: ¿Ah?
1: Entonces, es muy importante conocer morbilidad. Ah, en la cantidad de personas que enferman o presentan un problema de salud en un lugar y en un tiempo determinado. O sea, estamos hablando de pacientes que tienen, me da la idea como los pacientes, ¿cómo se llaman estos? Que tienen, por ejemplo, hipertensión, diabetes, estas enfermedades que son como ya de base, ¿ya? No me recuerdo en este minuto la palabra, pero me da la impresión que es aquellos que están con un problema de salud específico y que necesitan atención cada cierto periodo de tiempo para continuar con su tratamiento.
0: Mire, en controles médicos, las matronas o matrones tienen 4.800 atenciones. La enfermera 4.100, nutricionista 2.871, terapeuta ocupacional 2.800.
1: Súper importante también, ¿eh? ¿Cómo se ha ido?
0: Trabajador social 1.400.
1: Se han ido
0: dando números enteros, ¿eh?
1: Sí.
0: Psicólogo 3.886.
1: Alto.
0: Kinesiólogos 3.930. Entonces,
1: kinesiólogo de distinta área, recordemos.
0: De distinta área, aquí lo tengo en dos, pero como dije, kinesiólogo sala era
1: en la parte respiratoria.
0: ¿Ya? Entonces, esto es lo que está haciendo el hospital hoy día. Si yo miro la estadística desde el punto de vista gubernamental, realmente no nos da para un hospital de mediana complejidad.
1: Pero sí tenemos que tener también y hacer hincapié en que lo que tenemos con lo que vamos a tener va a ser un avance.
0: No, va a ser sí, mucho mejor, o sea.
1: Sí. Y recuerdo, mire, esto también es sumamente importante. Van a haber dos pabellones. para cirugía menor electiva y procedimientos ambulatorios, que sí, todo se debía derivar.
0: Y habiendo pabellón, usted sabe que habiendo pabellón, cuando es una urgencia, no lo van a poder derivar porque el señor no va a alcanzar a llegar a Santa Cruz. Sí, para tener que buscar una alternativa, pero esto va a ir... Claro, en el transcurso del tiempo, mejorando. Sí,
1: con el paso de los años, habiendo pabellón que se pueden ir mejorando, pero esto es son cirugías menores. O sea, estamos hablando de una emergencia, digamos, que no pueda, me imagino yo, conllevar a un desenlace, digamos, fatal. ¿Ya? Entonces, realmente va a estar muy bueno. Box de... categorización, reanimación, que también es muy importante, y boxer de atención, 5 boxer de atención de urgencia inmediata. O sea, porque, por ejemplo, una persona que está infartada y resulta que hay una sala, llegan dos infartados, ¿dónde meto el otro? Entonces, que haya mayor cantidad también es súper importante. O hay un infartado, o hay un
0: boxer para atender a dos o a tres. Correcto. Pero no más, como lo pasamos cuando nosotros vamos aquí a urgencia, es un boxer generalizado para todo. Para así todo. Es.
1: Medicina integral y rehabilitación, áreas destinadas a kinesiología, terapia ocupacional y medicina comunitaria intercultural. No tan solo la medicina moderna, la medicina, digamos, química, sino que va a haber otro tipo de medicina también, que hay muchas personas que hacen...
0: Hoy día...
1: Por ejemplo, me imagino que debe estar basado...
0: Reiki,
1: sí.
0: Lo que hacen Reiki, medicina natural,
1: sí.
0: Eso se usa mucho en los hospitales hoy en día, sí. Incluso... el personal que se atiende, yo conozco la realidad del Barros Luco, generalmente el personal van hasta medicina alternativa, y tienen en el mismo hospital, tienen un salón, un centro de atención de medicina alternativa.
1: Así es.
0: Y eso yo creo que es súper, súper bueno hoy en día, porque no nos podemos llenar solamente con cosas químicas, hay cosas que son más simples y se pueden sanar solamente con remedios que los tenemos a la mano.
1: Ahí incluso yo me recuerdo haber ido a terapias, o sea, me refiero, como dice, estas alternativas.
0: Alternativas.
1: Hacían estas... digamos de relajación, no, son importantísimas porque hay muchas terapias que no tan solo para los enfermos en sí, sino que también para quienes acompañan a los enfermos, también eso es importante. Usted sabe que el que acompaña a un enfermo
0: termina más enfermo,
1: correcto, si no está siendo tratado también en varias áreas, conlleva también a que termina enfermo,
0: y estresado, muy estresado, claro. Cansado, estresado, hay que conocer esas realidades de los que cuidan, de cuidadores.
1: Yo creo que poco a poco se ha ido, digamos, visibilizando mucho más.
0: Sí, era una situación que estaba muy escondida,
1: sí.
0: Pero hoy en día se le está dando bastante énfasis. Lo bueno que de ahora, que hay personas que se están preparando para atención de enfermos en casa, incluso los hospitales están derivando pacientes ya no que ocupen cama en el hospital, sino que se van a sus casas y serán visitados en sus casas.
1: Así es. ¿Y el que trabaja no come?
0: ¿Por qué no?
1: Por supuesto, tiene que alimentarse. En un buen casino. En un lugar que me sirva para romper el esquema de lo que estoy haciendo.
0: Para salir.
1: Salir de un poquito de todo lo que he estado haciendo, por ejemplo, en todo el transcurso de la mañana. Hago como un break, como un despeje mental, psicológico. En el horario que me corresponde para poder almorzar en un lugar que tenga, yo lo encuentro razonable, que tenga allí, digamos, la infraestructura para la comodidad. Estar todo el día de pie, don Juan Luis, lo explico.
0: No, te voy a contar la experiencia mía en educación, en los colegios que yo trabajé y en la universidad cuando estábamos, y lo aprendí allí. prohibido hablar de trabajo en la hora de colación. Hablemos de las cosas nuestras, quiénes somos, cómo lo pasamos, qué hiciste ayer, pero no hablar de trabajo. Y eso mismo después lo implementamos en el liceo, que estaba... Y era rico llegar,
1: claro,
0: era rico.
1: La mente.
0: Y había unos sillones, incluso había profes que se sentaban y dormían en un rincón, que no molestaban.
1: 5 minutos, 10 minutos les sirve para descansar completamente.
0: Sí, pero prohibido hablar de trabajo.
1: Oye, y no tan solo come el personal, los pacientes que están hospitalizados, necesitamos una buena cocina, amplia, donde se pueda tener todo lo necesario para poder preparar los alimentos, distintos alimentos, porque son distintas dietas que tiene cada uno de los pacientes. También va a ser un área muy importante que obviamente debe estar muy cerquita de lo que es hospitalizados. ¿Ah? Que también es súper importante esta área que va a tener este nuevo centro asistencial, que le volvemos a recordar, señoras y señores, que según la información que tenemos, la infraestructura total sería de 12.267,86 metros cuadrados. 10 multiplica, dice, representa multiplicar por más de 10 la superficie del antiguo recinto. ¿Cómo comenzamos? Yo no sé si usted sabía de la historia de acá de Pichilemu, cuando comenzamos con el hospital que está aquí, casi frente a la parroquia, un poquito más abajo, un hospital, yo me acuerdo, yo estuve en ese hospital, me acuerdo que era chica, estuve en un accidente, y era del piso de madera en los pasillos, y me acuerdo ya haber estado en un accidente, trajimos unas personas que estaban en un accidente en el camino de tierra en aquel tiempo, y muy complejo, y ya era pequeñito el hospital, como hemos crecido después ya cambiándonos al que tenemos en la actualidad, y ahora vamos a otro.
0: Que esos son 7.000 metros cuadrados los que hay ahí en el hospital actual.
1: Oiga, y sin duda alguna también, a veces, bueno, una de las cosas que yo diría que eso ya no tiene reparación, es una opinión personal, pero está como muy escondidito, sí, ¿eh? Como que no hubiese gustado que hubiera estado en una zona segura, pero un poquito más visibilizado.
0: Mire, todo tiene sus pros
1: y sus contras.
0: Cada vez que vamos creciendo, hemos ido ocupando los espacios más céntricos. Correcto. ¿Ya? Y si tú te das cuenta, cuesta mucho encontrar terreno ahora, porque muchos pensaban que era un buen terreno donde estaba el estadio. Yo lo escuché varias veces, ¿por qué no lo hacen donde está el estadio y buscan el estadio en otro espacio? Pero resulta que hoy en día, con todos los estudios que hay, el estadio también es inundable, zona inundable.
1: Pero ya no está en zona verde, no está en roja.
0: Sí, ya no es zona para los colegios de...
1: Sí, no, ahí yo no...
0: Estuve por ahí.
1: Yo entendía que estaba y que de hecho los colegios desembocan ahí.
0: Todos los colegios desembocaban ahí hasta el año pasado.
1: Perfecto. No tenía...
0: Pero esa información
1: tengo un curso próximo ya en esa área, así que ahí voy a tener conocimiento, porque nos invitaron a capacitarnos en esas áreas.
0: Sí, bueno, de seguridad, oye, buenísimo.
1: No quiero anunciar nada, pero cuando anteriormente, ¿se acuerda usted cuando estuvimos por aquí moviéndonos así? Nosotros teníamos unas capacitaciones antes del tema, así que espero que ahora no sea lo mismo. Pero bueno, lo importante es siempre estar atento a lo que ocurre, evitar las especulaciones. Creo que una de las formas de evitar todo aquello, don Juan Luis, es lo que hizo usted. Porque el director y el subdirector indicaban, como digo, el doctor Ortiz y el doctor Garay, indicaban que ellos estaban prestos a que la comunidad, si era necesario, si se juntaban, por ejemplo, juntas de vecinos, o quienes estuvieran interesados en la información, que se las diera muy clarita, y yo no tenía ningún problema.
0: Sí, yo creo que por eso es bueno que los dirigentes se acerquen a buscar información y poder dejar a la gente un poco más tranquila, porque la gente empieza esta bola de nieve, que el hospital, como dices tú, que va a estar arriba. Bueno, la ciudad ha ido creciendo, por lo tanto, y Pichilemu no es lejos, a donde uno vaya no es lejos, porque si vamos desde el centro al hospital son 10 minutos. Si voy de Playa Hermosa al hospital van a ser 5 minutos porque subo por las calles que van a estar habilitadas. Uh-huh. ¿Ah? Si voy por el nuevo plan regulador, si es que se hace, va a estar habilitado todo el sector de Avenida Cawil, porque ahí va a haber una calle que va a comunicar hacia Avenida Cawil. Entonces, el futuro de Pichilemu, desde esa perspectiva, nos va a dar una mirada distinta y por fin va a hacer que algunos sectores puedan tener calles como corresponde, porque el hospital viene, yo estuve mirando en una reunión, viene con avenidas de conexión. Uh-huh. ¿Ah? Y eso la empresa las tiene que hacer.
1: Oye, estaba leyendo también dentro de la información, dice, aunque se clasifica como un hospital de baja a mediana complejidad, vamos a camino a mediana complejidad, porque todavía no lo somos, estamos en baja, sus instalaciones estarán subdivididas en áreas clínicas de urgencia y apoyo diagnóstico, que es lo importante. El tema de las sala de urgencias, que va, lo encuentro complejo. ¿En qué sentido lo encuentro complejo, Luis? En el camino a donde está ubicado el nuevo hospital. No sé, saldrá por Avenida Cawil, a lo mejor el tránsito es menor en temporadas altas, saldrá por acá por Hernando de Magallanes, por este otro lado y tomará Santa María, no sé, ahí vamos a tener que ver cómo, bueno, todos los cambios a veces nos imaginamos, pero cuando estamos en la práctica son muy distintos.
0: Mire, mañana vamos a tener más información.
1: ¿Usted va a tener más información? ¿Por qué usted está privilegiado en esta información,
0: porque,
1: don Juan Luis?
0: Porque mañana viene el ministro de Obras Públicas a Pichilemu. Y nos invitaron a reunirnos con ellos para conocer las nuevas instalaciones que se están trabajando en el hospital.
1: Perfecto.
0: Entonces, se va a ir ampliando la visión de este mundo hospitalario.
1: Claro, y va a poder ver cómo son los planos.
0: Cómo son los planos. Claro. ¿Ah? Porque a veces los proyectos se van cambiando.
1: Correcto.
0: Y este, como la empresa es externa, y recuerden que esos 3 hospitales concesionados, que es la misma empresa, por lo tanto, ellos tienen plazos que cumplir. Uh-huh. Y si no cumplen los plazos, las multas son tremendas. Por eso el hospital, si uno, no sé si usted ha pasado, pero se ve una construcción demasiado rápida. Ha ido muy rápido para el normal que uno ve aquí.
1: ¿Está
0: en Pichilemu?
1: ¿No? Cada vez que he pasado está todo tapado.
0: Ah, porque está todo con malla. Claro. Usted no ve, po.
1: Oiga, ¿quién se lo adjudicó? El consorcio Grupo CRCC Chile, y también, obviamente, por el Ministerio de Obras Públicas, que es quienes le han convocado a varios dirigentes. Qué buena la idea, yo la encuentro espectacular. Que exista, digamos, la información in situ. O sea, que puedan visitarlo, porque existe la duda. Hay muchos que especulamos muchísimo de una cosa, pero cuando lo estén viendo en situ, que le den esta información, y quizás muchos datos que a nosotros quizás se nos pasaron por alto, pero ahí va a tener toda la información y puede retransmitirlas a todos, digamos, a quienes representan.
0: Bueno, contarle a nuestros oyentes que la cuenta pública del hospital está en internet. ¿Ya?
1: ¿Qué cuenta la cuenta pública?
0: Usted pone cuenta pública Hospital de Pichilemu y lo va a derivar una página y la baja. Tan
1: sí,
0: simple
1: pero
0: como.
1: ¿Qué nos cuenta la cuenta pública? ¿Qué nos cuenta más o menos? ¿Qué vio usted ahí que le llamó la atención en esta cuenta pública?
0: Es que lo que a mí me llama la atención. ¿Sí?
1: Porque siempre hay puntos que a uno le llama la atención en una cuenta pública. Uno dice, oh, wow, no me imaginé nunca esto.
0: Lo que me llamó la atención lo encontré súper bueno. Uh-huh. Que actualmente la gente, hay remedios que son muy específicos. Sí. Y que los pacientes lo tenían que ir a retirar directamente a Santa Cruz. Entonces la administración del hospital actual gestionó que estos medicamentos llegaran al hospital acá.
1: Sí, pero que sería lo ideal.
0: Pero
1: ¿cuánto gastamos en ir a
0: eso, en a eso recurso? Voy.
1: Sí. Son controlados.
0: Impactó el año anterior. Hicieron uso 4.537 usuarios de este sistema.
1: Sí.
0: Lo que significó en ahorros de pasaje, de ida y vuelta, 55.416 millones.
1: Uh-huh. Sí.
0: Entonces, eso es para ese gasto es de, que, para los usuarios y para nosotros.
1: Igual que la Teletón leyendo las cifras, ¿se acuerdan?
0: Sí, sí. Pero es que cuando uno habla de esto, oye, no, si no es tanto, y cuando uno empieza a mirar cifras que son, oye, 4.000 personas que no tuvieron que viajar.
1: Es tiempo y dinero.
0: No son 4.000, pero es que este 4.000 indica que uno puede ir en marzo, en abril, mayo, junio.
1: Sí, pero también, don Juan Luis, además de pasaje, usted tiene que ir en la mañana para que
0: entreguen. Allá son todo el día.
1: Y allá hay que pasar a comer algo, el pasaje de vuelta, de repente en el verano el calorcito, bueno, y ahí va aumentando el gasto que se va a tener.
0: Si usted se fija, al hospital en Santa Cruz está la salida de Santa Cruz. Pues,
1: sí.
0: Entonces, estas cosas me llamaron la atención, o sea, cómo con lo que hay se ha ido mejorando, está la intención de ir mejorando. A mí, yo insisto en eso, a mí me encantó esta reunión con el director y el subdirector del hospital, por la disposición que tuvieron para explicarnos todo esto, y ellos nos dijeron, desgraciadamente la cuenta pública no está aquí, pero búsquela y está, en el gobierno regional usted lo encuentra, porque así en el municipal no está.
1: Así es. Recordemos también algo que es súper interesante, el per cápita que tiene por paciente. Eso es súper importante que le llega. Decía él, lo explicaba, que, por ejemplo, las municipalidades reciben por cada paciente. Recordemos ese otro tema.
0: Po.
1: Sí, pero recordemos que existen las postas rurales.
0: Y pero eso son municipales.
1: Depende del municipio. Pero existe también personas de sectores rurales que llegan y desembocan en el hospital. Uh-huh. Importante las cifras que tienen las municipalidades, porque reciben por cada paciente una cantidad de dinero.
0: Una subvención.
1: Entonces, es importante. Pero también no se les puede cerrar las puertas, porque son atención médica y a veces necesitan otro tipo
0: de
1: atención.
0: Claro, el doctor nos decía, si llega un paciente que viene del campo, yo no le puedo decir, a usted le toca en la posta de su campo, po. Tengo que atenderlo, tengo que atenderlo, y claro, me parece bien.
1: No, obviamente,
0: entonces,
1: la
0: salud no se llega a nadie. Ahí lo que falta es algo que yo noté en la conversación, no lo dijo el doctor, que existe poca coordinación entre el departamento de salud del municipio y ellos como hospital. No hay una comunicación, es una visión mía, una apreciación. No hay una comunicación fuerte, porque hace poco hubo
1: un operativo
0: y ahí yo detecté que nuestro operativo no estuvo bien coordinado.
1: Bueno, cada atención es sumamente importante, y usted dijo un punto muy importante, operativos, pero ¿cuál es la diferencia? Yo lo encontré genial. La diferencia es que esto es especialista, como usted dijo delante. Si yo tengo un problema cardíaco, el médico me va a mandar a hacer un examen. Entonces, ese cardiólogo me va a revisar mi examen en un periodo de tiempo. Y después me va a dar un tratamiento. Y después me va a ver que si mi tratamiento está bien dosificado, si me está haciendo bien.
0: Te va a mandar a hacer otro examen después de dos meses.
1: Pero un operativo viene y te...
0: Y se va.
1: ¿Y quién te revisa el examen que te dio? Porque en el operativo llegaste y dices, oye, doctor, es que sabe que a mí me duele aquí. Ya, le duele ahí, pero podría ser esto, podría ser... ¿Sabe? Vamos a tener que mandar a hacer un examen.
0: Aquí está la orden.
1: Como ratificar más o menos lo que usted podría llegar a tener, porque podría ser, no sé, XXX es lo que usted tiene. Entonces, ¿y quién le va a revisar el examen después? Claro, uno puede ir al hospital, el médico, pero vamos de nuevo. ¿Dónde desembocamos? En el hospital.
0: En el hospital. Además que los médicos que tenemos acá tienen la mejor voluntad, pero son médicos, en su mayoría son médicos generales, no hay especialistas.
1: Correcto. Es que después van a la especialización.
0: Y cuando llegan a su año primero, internado, luego se tienen que ir a especializar, por lo tanto, perdemos esos médicos y llegan otros nuevos. Yo no tengo nada, yo cada vez que ido, ya llevo 7 años aquí estable, y nada que decir, la atención es súper buena, pero cada vez voy viendo caras nuevas, entonces no tengo el seguimiento.
1: Ahora lo va a tener a través de la sectorización, eso es muy bueno. Se hizo en un principio, nos cuesta acostumbrar a los nuevos sistemas. Quizás nos va a costar acostumbrarnos a la central telefónica, a la forma de entregarnos la hora. Hay un punto importante que no quiero dejar pasar, que el doctor nos pidió un favor. y yo voy a aprovechar de darlo. Por favor, cada vez, o sea, no cada vez, la próxima vez que usted vaya al hospital, acérquese al SOM, me diga, oiga, sabe, yo soy hermana Selguera y quisiera ver si mi número de contacto está bien, porque resulta que se me perdió el teléfono, lo cambié, resulta que me robaron el teléfono, no tengo el mismo número, X cosa pasó, por favor, podría ver, oiga, que usted sabe que tiene el 999-999-99. Ah, no, pero sabes que yo ahora no, tengo el 777-777. ¿Por qué? Porque cuando usted tiene una hora médica, o usted solicitó una hora médica,
0: después lo van a llamar.
1: Lo van a llamar y le van a decir, señorita Irma, ¿sabe que la llamo del hospital? Porque usted solicitó una hora para médico tal y tal día. ¿Usted va a asistir? Y si no hay con quién preguntarle, ¿vamos a perder la hora si usted no contesta? No, pues, porque hay otros pacientes que están esperando.
0: Eso, si usted no contesta, hay que darle la opción a otro.
1: Correcto. Y si llego yo,
0: y si llega usted, y usted va a pelear porque cómo, si la hora era mía, pero no contestó y ese espacio hay que ocuparlo.
1: Hay que ocuparlo porque no se puede perder.
0: Entonces, lo que hay que decirle a los pacientes que van al hospital, que se atienden al hospital, los que somos FONASA, por favor, si cambian de número telefónico, vaya a hacer el cambio.
1: O ratifique si el numerito, porque no haya ni un error, para que cuando le tengan que llamar no haya ningún problema. O a veces envían mensaje de WhatsApp. Envían mensaje y dicen, usted, por favor, confirme su hora. ¿Ya?
0: Y confirme, responda.
1: Responde, confirme las horas, porque la idea es que no se pierda absolutamente ninguna. Más aún, se llama con incluso más de una oportunidad, nos explicaba, cuando viene un especialista, por ejemplo, traumatólogo, que viene cada cierto periodo de tiempo, le llaman a los pacientes para indicarle que ven, y si no contesta el teléfono, y resulta que hay también hay gente que está esperando para una horita, y si usted no contesta, lo llamaron una vez, no contestó, lo llamaron dos, no contestó, a la tercera no contestó, ¿qué más vamos a hacer? Entonces, por favor, allí con sus datos personales, digamos, al día en el hospital, para que así no existan estos problemas.
0: Okay.
1: Buenísimo. Yo encontré la reunión fantástica. Debo decir que mi opinión del hospital, de la nueva construcción, ha cambiado. Creo que con lo que va a ocurrir mañana, don Juan Luis, yo creo que vamos a tener muchísimo más. Así que está comprometido a venir nuevamente para contarnos qué vio allí, porque yo dentro de la información, y no la he querido dar, pero yo dentro de la información que busqué, y ahí usted me va a tener que decir si no, porque dice nivel de edificación principal de estructura de 4 niveles. No sé si tendrá 4 niveles este hospital. Ahí yo, la duda.
0: Yo me dediqué a buscar todo lo que era la atención de los pacientes, todo lo que era numérico, porque me gusta eso de hablar con cosas concretas.
1: Sí, no, y es súper importante, porque estuvimos muchísimo en la especulación. Es que somos 22.000, es que somos 24.000, no, es que 20.000. Entonces ya tenemos claro que las estadísticas son 19.000 al año 2026.
0: Y lo otro bueno, ahora se practicó para este 18, realmente vienen equipos a reforzar el hospital urgencia.
1: Y agradecen también que la municipalidad los apoya en el hospital local, apoya con personal. Y
0: tiene personal,
1: sí. Muy necesario. Incluso profesionales también están a través de la ilustre municipalidad, que decía, nos explicaba también el director y subdirector, que era muy importante este apoyo que tenía el municipio. Pero también sería importante, don Juan Luis, a lo mejor, ¿qué irá a pasar con el antiguo hospital?
0: Bueno, esa es la pregunta que se viene ahora. Nos vamos a ir al hospital nuevo, pero ahí hay toda una estructura que hay que aprovecharla.
1: Correcto.
0: Y hay que aprovecharla de la mejor forma. Entonces,
1: a lo mejor un comodato para que el hospital, o sea, el municipio atienda con ciertas especialidades.
0: O un SOME como hay un...
1: Pero Santa Cruz, pues recuerde usted que en Santa Cruz Santa Cruz no daba abasto el servicio de urgencia. Usted iba y podía estar todo... Oye, a veces reclamamos nosotros aquí en Pichilemu. En Santa Cruz yo me tocó ir y ver a pacientes que estaban esperando todo el día, habían llegado en la mañana temprano o en la madrugada y todavía eran ya oscureciendo, todavía estaban a la espera de atención porque atochaban el sistema. ¿Qué pasó? El municipio, la ilustre municipalidad de Santa Cruz, en la administración anterior, hizo un, a ver, no tengo el nombre, no me recuerdo el nombre específico en este minuto, pero que es una atención como primaria. ¿Cuál era la idea? La idea era que pudieran llegar las urgencias ahí y cuando fuesen, digamos, urgencias más graves, las derivaban al hospital. Pero la idea fue no tan solo medicina general, pensaban tener especialidades. Pero ¿qué pasó? Se les vino la pandemia, los recursos que estaban para aquello tuvieron que ser utilizados en pandemia y quedó hasta ahí solamente con atenciones primarias, con diagnóstico.
0: Hay tantas cosas hospital que se pueden hacer, y le decíamos un centro de salud mental.
1: Hoy también es muy necesario.
0: Quizás es muy necesario.
1: Dejarlo cierta especialidad ahí, un poquito, me atrevería a decir un poquito más. Mira, hay muchas atenciones, no tan solo de, por ejemplo.
0: Es que cuando yo hablo de un centro de salud mental, no estoy pensando solamente en el médico, estoy pensando en un centro para formación de niños con problemas, ¿ya? Donde tengamos fonoaudiólogos, psicopedagogas, de poderlos ayudar. Yo creo que ese espacio hay que dejarlo como de salud, pero para situaciones macro, de formación educativa y de atención en aquellas cosas que se determine junto con la dirección del hospital, que son los que determinarán que es bueno tener allí y no que no esté en el hospital por la cercanía que tiene de acá de Pichilemu. Por ejemplo, me imagino, ya dejemos la entrega de medicamentos allá. Por ejemplo.
1: Claro, para no tochar el otro y la distancia que va a ser mayor.
0: ¿Te fijas?
1: Claro, sería digamos, bastante buena y sería mucho más más cerca a el poder llegar más fácil a CEFAM.
0: Sí, CEFAM, los CEFAM.
1: Sí, los CEFAM.
0: ¿Está bien? Son centros de salud municipal.
1: Correcto.
0: Familiar. Centro de salud familiar, pero se llama CEFAM.
1: Ya. El ¿cómo se llama? En Santa Cruz hay un centro que es municipal. A través de la ilustre municipalidad se atiende y obviamente para toda la comunidad y que conlleva a que esta desatochó completamente el servicio de urgencia.
0: Lo que decíamos delante, o sea, sectorizar el CEFAM, el control de las mujeres embarazadas, no tiene por qué hacer todo en el hospital, puede ser acá también. Claro. Todo el sector céntrico, el sector de Playa Hermosa, se atiende en acá donde estaba el hospital antiguo.
1: Así es. Una información que espero que les haya quedado muy claro, don Juan Luis. Yo creo que trajo sus estadísticas, las especialidades, cómo hacer la construcción, cuántos metros cuadrados tiene en total, cuántos están construidos. O sea, yo creo que fue un macro, porque son pocos los minutos, pero un macro que quedó bastante esclarecido.
0: Además, pido disculpas si nos equivocamos en decir algo que, no, si eso no era así, porque, o va a ser distinto. Bueno, están los espacios para
1: consultar.
0: Para nosotros podemos recibir, nosotros digo porque yo vengo a la radio, si ustedes
1: quieren. Recuerden que transmiten en Facebook, estamos transmitiendo ahí, nos puede hacer las consultas. No. Oye, sería interesante que si tiene alguna consulta que hacer, don Juan Luis mañana va a estar, pero con toda la plana mayor, así que perfectamente puede llevar su inquietud para aquello y poder consultar y así salir de dudas de lo que usted, digamos, tiene. Ahí lo puede escribir en el Facebook, queda grabado el programa. Y ahí nos puede decir por si hay alguna inquietud que usted necesite saber, algo que quizás también a lo mejor no fuimos un poquito más, digamos, de una mayor información, más a cabalidad, a lo mejor usted necesita saber.
0: Es que esta fue nuestra primera inquietud, nuestro primer encuentro con el hospital. Este va a ser uno de otros que vamos a tener después para saber cómo van los avances y cómo están las cosas. Porque la disposición es excelente de la administración del hospital en mostrarnos qué están haciendo y cómo están trabajando y cómo se están proyectando para recibir esta nueva obra.
1: Así es. Don Juan Luis Barra, yo quiero agradecerle que nos haya acompañado en esta agenda noticiosa el día de hoy. Y más adelante, por supuesto, nuevamente ojalá nos pueda acompañar para poder conocer cómo estuvo esa visita, qué más información corroboró, cuál más pudo captar allí, nos puede traer para poder estar más informado, terminar con las especulaciones que a veces tenemos y hablar con una base, que esa es la idea de este espacio. Siempre la información tiene que ser fidedigna, clara, precisa y de buena fuente.
0: Mañana voy a tratar de ser periodista, voy a llevar mi celular y voy a grabar algunas entrevistas, si es que puedo.
1: Por favor, está pero con todo, está claro. Con todo. Así que agradecemos, le agradezco a don Juan Luis la compañía. Gracias por acudir a este llamado y poder acompañarnos en una reunión que fue muy importante. En una de esas, más adelante también podemos tener a María José Mauro, que también muy buena para tomar apuntes, secretaria, pero absoluta. También nos podría acompañar. Y lo otro importante, don Juan Luis, quiero nuevamente enviar un cariñoso saludo a nuestro colega, a nuestro panelista, don Randolph Verdugo, que se recupere pronto. Se extraña como siempre. Cuando uno tiene allí un partner que nos acompaña, siempre se extraña. Así que ojalá se recupere prontito, que de seguro debe estar escuchando ahí el espacio.
0: Así que saludo, Randolph. Un abrazo.
1: Nos encontramos más adelante, don Juan Luis.
0: Algún día cuando me invite, ningún problema.
1: Y nosotros le invitamos cordialmente para el próximo miércoles, porque Agenda Noticiosa, cada día miércoles, con un tema interesante, con informaciones que nos llaman la atención a nivel local o a nivel provincial, regional o nacional, ¿ya? Las compartimos, las analizamos un poquito más y, por supuesto, con excelentes invitados. Cada día miércoles a las 18 horas está extendida esta invitación. Gracias por acompañarnos.

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0: Buenas tardes, bienvenidos a Síntesis Informativa aquí en su radio Entre Olas. A través de la señal 93.1 en Pichilemu, 93.7 en Navidad. Ambas de frecuencias y señales cubriendo la provincia Cardenal Caro. Y por supuesto a través de www.entreolas.cl, nuestra señal para Chile y el mundo. Y la invitación extendida a que ingreses a nuestro Facebook de Radio Entre Olas, donde encontrarás informaciones y varios de los programas que se emiten en este medio de comunicación, que los puedes ver y escuchar en vivo y también repetirlos cuando usted lo desee. ¿Deseas comunicarte con Radio Entre Olas? Llámanos al 722-84-2725. Si deseas publicitar en Radio Entre Olas, hacer conocida tu marca, tus productos, tus servicios, nos puedes escribir un correo electrónico a publicidadentreolasfm@gmail.com. Y, por supuesto, si deseas publicar derechos, cualquiera sean estos derechos, lo puedes hacer a través de nuestro correo electrónico publicidadentreolasfm@gmail.com. Vamos a conocer las informaciones, gentileza y colaboración de los diarios electrónicos pichilemunews.cl, expresodelacosta.cl y diarioelmarino.cl. También tendremos informaciones del ámbito nacional. Comienza Síntesis Informativa aquí en su radio Entre Olas en la presente jornada, miércoles 23 de septiembre de este año 2026.
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0: Vamos con las informaciones. Por supuesto que también están centradas en este escudo de las Américas. Explica operación y detalla primera acción contra 24 bandas. Incluye al tren de Aragua. Este miércoles, escudo de las Américas, integrado por los 15 países de la región, anunció como primera acción conjunta medidas contra 24 organizaciones consideradas como grupos narcoterroristas. La declaración titulada Defendiendo la Soberanía Hemisférica fue difundida este miércoles por el Departamento de Estados Unidos y lleva la firma de Estados Unidos, Chile, Argentina, Bolivia, Colombia, Costa Rica, República Dominicana, Ecuador, El Salvador, Guayana, Honduras, Panamá, Paraguay, Perú y Trinidad y Tobago. Anunciamos hoy la primera acción conjunta bajo nuestros pilares, acción individual y colectiva para enfrentar el flagelo del narcoterrorismo. En consecuencia, declaramos nuestra intención de imponer según corresponda y de conformidad con nuestras respectivas obligaciones legales internacionales y nacionales, congelación de activos, restricciones de inmigración y visado para miembros asociados y simpatizantes de las organizaciones y responsabilidad penal para las personas que, sabiendo proporcionen apoyo material, incluido apoyo logístico a dichas organizaciones, entre otras medidas, según señalaron. En este sentido, detallaron que esta primera acción conjunta se centrará en 24 organizaciones, independientemente de su denominación en cada uno de nuestros países. Las organizaciones son Mara Salvatrucha, MS-13, Tren de Aragua y Carteles Unidos, Cartel del Golfo, La Nueva Familia Michoacana, Cartel de Noreste, Cartel de Jalisco Nueva Generación CJNG, Cartel de Sinaloa, Gran Grif, Viv Ansam, Los Lobos, Los Choneros, Barrio 18, Cartel de los Soles, Clan de Golfo, Primero Comando de Capital, Comando Vermelo, Choni Killers, Los Viagras, Cartel de Juárez, Grupo Disidentes de la FARC, incluyendo FARC Estado Mayor Central, FARC Segunda Marquetalía y sus alias afiliados a grupos sucesores, ELN, son Sendero Luminoso y los Tiguerones. Los participantes de la Operación Escudo de las Américas aunan esfuerzos para defender su soberanía mediante la imposición colectiva a sanciones y otras medidas contra estos 24 grupos narcotraficantes. ¿Cuáles son los pilares de este escudo? Entre sus primeras definiciones, el texto establece que los países buscarán fortalecer la resiliencia del hemisferio a través de tres pilares: económico, de seguridad y de coordinación multilateral. En el primero, se busca defender nuestras economías fortaleciendo la cooperación económica, explorando mecanismos de control de inversiones, salvaguardando las cadenas de suministro de minerales críticos mediante fuentes de abastecimiento diversificadas y confiables, y promoviendo regulaciones para proveedores de confianza en infraestructura digital, aplicadas sin discriminación. También se contempla defender las gobernanzas democráticas frente a las redes narcoterroristas armadas, con sanciones, designaciones y acciones financieras contra terroristas y delincuentes. Se suma defender y promover el respeto mutuo a la soberanía nacional y a la autodeterminación de cada nación. Para impulsar esos tres pilares, los gobiernos proponen fortalecer la cooperación mediante un mayor intercambio de inteligencia, facilitar el acceso cuando proceda, a tecnologías y capacidades de seguridad, promover la formación y el desarrollo profesional de los recursos humanos y ampliar el intercambio de mejores prácticas. También propusieron profundizar la cooperación en materia de inversiones y economía y fortalecer la consulta y la coordinación de posiciones comunes sobre cuestiones de interés compartidos en foros regionales y multilaterales.
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0: Bueno, y el ministro Alvarado informa que insistirá en el Senado con reforma para ampliar detención de migrantes irregulares. La vicepresidenta de la República, Claudio Alvarado, confirmó al gobierno buscará insistir en el Senado con la reforma constitucional que amplía el plazo de detención de migrantes irregulares. Para hacer efectiva la ejecución de sus expulsiones administrativas, luego de que la iniciativa fuera rechazada este martes por la Cámara de Diputadas y Diputados. El proyecto obtuvo 88 votos a favor, 28 en contra y 19 abstenciones, quedando a un voto de los 89 respaldos requeridos para alcanzar el quórum de 4/7. Ante este escenario, Alvarado aseguró que el Ejecutivo recurrirá a la vía de insistencia presidencial, para lo cual se requiere que el Senado apruebe la iniciativa por los 2/3 de sus miembros presentes. Nosotros, como estamos conscientes de que tenemos que hacer cumplir la ley y que necesitamos regularizar la situación, vamos a insistir en el Senado, según afirmó. El vicepresidente defendió además la importancia de ampliar el plazo actualmente disponible para concretar las expulsiones.

sobre la misma información que estábamos de los migrantes. Es muy importante saber sobre qué se está tratando de hacer los cambios. El secretario de Estado, nos estamos refiriendo al ministro Arrau, dice que explicó que cuando hay una persona en situación irregular, se le lleva al cuartel, se denuncia de su situación. Después, al poco tiempo, hay que encontrarla, porque se le indica que está irregular en el país y queda libre. Después, al poco tiempo, hay que encontrarla de nuevo para notificar que hay una orden de expulsión. Esa persona, a veces hay que notificarla 2 o 3 veces porque no es sabida. Y después hay que encontrar de nuevo a esa persona para materializar el orden de expulsión. Eso toma meses. Es un costo para el Estado y es lo más inoficioso que hay. Es muy cuesta arriba, es muy trabajoso, caro, lento y poco práctico. Cuando logramos encontrar a esta persona, tenemos 5 días para poder materializar la expulsión. O sea, ya está todo el proceso hecho, se encuentra la persona que está irregular en nuestro país, se detiene y se tiene 5 días para poder hacer todo el trámite para su expulsión. Cuando logramos encontrar a la persona, tenemos 5 días para poder materializar la expulsión. Depende, también esto, que está dentro de los 5 días, si el país tiene o no relación consular. Si es que hay vuelo o no hay vuelos. En 5 días dice que es muy difícil. Arrau relató que en el caso de países de la Unión Europea tienen un plazo de hasta 100 días de retención. Y esta reforma partió con mucho más, pero el acuerdo que se había llegado en la comisión eran de 30 días. En vez de 5, ahora 30. Y después de los 30 días, una revisión judicial para poder extenderlo por otros 30 días. Ese era el acuerdo que había, el acuerdo de votarlo afuera de la sala con la mayoría de la comisión, y no se cumplió ese acuerdo. A juicio del titular de seguridad, se le está quitando la posibilidad a Chile de una herramienta bastante razonable. Acá no sé qué interés primó y yo voy a ser muy responsable de esto. Yo los llamo a recapacitar. Yo creo que el gobierno va a tratar de reinsistir en este proyecto, lo cual legalmente es difícil porque necesitamos 2/3, pero vamos a tratar de reinsistir porque es una herramienta fundamental para poner orden y, en el punto de vista de seguridad, al menos con las personas con antecedentes o que delinquen, y empezar a poner orden en nuestro país. Ante la preocupación de parlamentarios por los lugares en que se retendrán a los migrantes irregulares, Arrau ironizó con que me encanta esta responsabilidad parlamentaria que les baja a veces, es decir, cada ley penal que han aprobado todos, ellos deberían preguntarnos dónde vamos a retener a los presos, y Chile tiene 65 mil presos y capacidad de 40 mil, y seguimos aprobando leyes. Ese era el argumento. Entonces yo quiero dejar esas falacias de lado. El ministro aseguró que el proceso se realizará en centros de retención administrativa porque es una orden administrativa para que la persona pueda salir del territorio nacional porque él no tiene la autorización para estar dentro. Esa es la gran diferencia. Por eso habla de centros de retención y no centros de cumplimiento de penas, que son las cárceles, y eso es lo que funciona. De aprobarse la ley, el ministro mencionó que hay que habilitar centros de retención administrativa, que eso es lo más fácil que hay. Hay que buscar la instalación de se habilitará. Pero hoy día lo que estamos discutiendo es una habilitación constitucional para avanzar en esto. Digamos la verdad, acá hay sectores políticos que creían que la migración libre en la plurinación de la Latinoamérica, no sé qué, que permitieron que tuviéramos crisis migratorias enormes y que aparentemente no quieren que Chile tenga herramientas para solucionar.

Solucionarlo. Si eso es, son los mismos de siempre, lanzó. En esa línea, apuntó contra la oposición y afirmó que votan en contra de todas estas cosas. Ayer hubo 50 votos que se permitieron que esto se aprobara, o sea, no es hoy un voto y yo espero que recapaciten.

0: Continuamos con las informaciones aquí en Síntesis Informativa de su radio Entre Olas. Nuevo revés oficialista. Proyecto que protege sueldos de embargos por el CAE volverá a tramitarse. Por un solo voto, la Cámara revirtió la inadmisibilidad del proyecto. Sueldos protegidos, ese era el proyecto, sueldos protegidos. La iniciativa que busca evitar que los sueldos queden expuestos a embargos por deudas del CAE vuelve ahora a la Comisión de Educación. El oficialismo sufrió un nuevo revés en la Cámara por 53 votos en contra, 52. La sala revirtió la decisión de los diputados que habían declarado inadmisible el proyecto Sueldos Protegidos con la Comisión de Educación. La iniciativa que busca mantener la protección de los sueldos frente al embargo por deudas del CAE, incluso después de ser depositados en una cuenta bancaria, volverá ahora a esa misma comisión para continuar su tramitación. La propuesta fue presentada tras denuncias de deudores del crédito con aval del Estado, CAE, que aseguraron haber visto retenido el dinero de sus cuentas durante acciones de cobranza. La Cámara volverá a debatir proyecto de sueldos protegidos. A comienzos de septiembre, la Comisión de Educación había declarado inadmisible la moción por 8 votos en contra, 5. La diputada Daniela Serrano, PC, y una de las impulsoras, recurrió a la sala para revertir esa decisión. Durante su intervención, sostuvo que el proyecto no busca condenar el CAE ni crear gasto público, sino evitar que el sueldo pierda una protección que ya contempla el Código del Trabajo por solo hecho de llegar al banco. No estamos creando una protección que sea distinta. Estamos haciendo efectiva una garantía laboral preexistente. También defendió la facultad de los parlamentarios para presentar la iniciativa. Se puede votar en contra, se puede plantear durante la tramitación algunas observaciones que incluso pueda mejorar el proyecto. Charper y Charpentier cuestionaron su constitucionalidad. En contra de la admisibilidad intervinieron Diego Charper, RN, y Paz Charpentier, Republicanos. Ambos argumentaron que la moción afectaría el cobro de crédito con garantía estatal y abordaría materias reservadas al presidente de la República. Charper sostuvo además que el proyecto es innecesario, entre comillas, según explicó, quienes acrediten que el dinero embargado corresponde a una remuneración ya pueden oponerse a la medida o solicitar a Tesorería que alce, sustituya o disminuya los bienes embargados. Charpentier insistió en que dificultar el cobro del CAE tendría un costo para el fisco. Si se dificulta el cobro, el costo se traslada directamente a todos los contribuyentes, afirmó. A su juicio, la propuesta también desconoce que la inembargabilidad de las remuneraciones ya está establecida en el Código del Trabajo. Bueno, ¿qué pasa ahora con el proyecto? El proyecto de sueldos protegidos busca modificar el artículo 57 del Código del Trabajo. Hoy, esa norma establece que los sueldos son inembargables, salvo la parte que exceda las 56 UF, cerca de 2,3 millones de pesos. La controversia está en qué ocurre con esta protección cuando el sueldo se deposita en una cuenta bancaria. La propuesta pretende que esa protección se mantenga cuando la remuneración sea depositada o transferida a una cuenta bancaria, vista o de ahorro, y surgió tras denuncias de deudores del CAE cuyas fuentes fueron embargadas durante acciones de cobranza. La iniciativa no condona la deuda ni impide cobrarla por otras vías. Apunta a proteger el dinero que proviene del sueldo dentro del límite que fija la ley. La votación de este miércoles resolvió que el proyecto puede seguir tramitándose. Ahora volverá a la Comisión de Educación, donde los diputados podrán discutir su contenido y proponer modificaciones.
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0: continuamos con las informaciones aquí en Síntesis Informativa de su radio Entre Olas para esta provincia Cardinal Caro. Bueno, los trabajadores de las empresas contratistas levantan alerta de reducción de dotación en Codelco. La Coordinadora Nacional de Trabajadores Contratistas del Cobre, CNTC, manifestó preocupación frente al, según declaran, proceso de optimización de costos y recorte de fuerza laboral que se estaría instalando al interior de Codelco, Chile, lo que se podría traducir en despidos, cierre de faenas y postergación de proyectos. La alerta fue formalizada mediante un oficio dirigido a la Gerencia de Gestión y Fiscalización de Empresas Contratistas de la Cuprífera. En el documento, la coordinadora advierte que la administración está revisando el tamaño de la fuerza laboral, compuesta por cerca de 77.000 trabajadores, entre mandantes y contratistas. En el sector minero se habla de posibles reducciones que podrían fluctuar entre el 5 y el 20%, aunque la estatal insiste en que aún no hay definiciones. La CNTC sostiene que cualquier ajuste estructural impactaría directamente a las empresas contratistas y proveedoras que representan a 8 de cada 10 empleos en la corporación, por lo que insisten en que todo proceso de reestructuración resguarde el empleo, la seguridad y la dignidad laboral y que la administración entregue información completa y oportuna, respete el acuerdo marco y abra instancias formales de participación sindical. La organización anunció que mantendrá una postura vigilante, dispuesta a dialogar, pero también dispuesta a defender a las y los trabajadores por todas las vías sindicales e institucionales si sus derechos se ven amenazados.
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0: es importante este avance. El Hospital Regional de Rancagua realiza inédita intervención neuroquirúrgica. El Hospital Franco Ravera Sunino informó de la realización de una intervención neuroquirúrgica poco habitual para el tratamiento de una neuralgia del trigémino. Procedimiento que estuvo a cargo del neurocirujano del Instituto de Neurocirugía, doctor Alfonso Asenjo Jorge Mura. Según lo informado para este caso, el profesional utilizó un abordaje quirúrgico por la fosa media. Se trata de una técnica diseñada y desarrollada por el propio doctor Mura que permite acceder a estructuras profundas mediante una exposición quirúrgica acotada denominada MIPLATA. Lo que más importa de esta cirugía es el acceso usado para este tipo de patologías. No es lo habitual en la resolución de las neuralgias trigeminales y las descompensaciones neurovasculares acceder por la fosa media. El acceso usado en este caso es un acceso mínimamente invasivo que diseñó y creó el doctor Jorge Mura, explicó el doctor Juan Enrique Vázquez, neurocirujano del Hospital Franco Ravera Sunino. Desde la institución explicaron que la neuralgia del trigémino puede abordarse mediante distintas alternativas dependiendo de las características de cada paciente, entre ellas tratamientos farmacológicos, procedimientos como la compresión con balón, radiofrecuencia o radiocirugía, además de la descompresión microvascular mediante un acceso por la fosa posterior. Por su parte, el doctor Mura destacó, en este caso, se trató de un paciente que tenía antecedentes de un meningioma y había sido sometido a varias intervenciones. Entonces, hicimos un acceso para liberar completamente el trigémino. ¿Cómo se logra eso? Accediendo por el lado, por la fosa media, explicó Mura, quien agregó que este procedimiento había sido realizado en más de una decena de pacientes, principalmente en casos donde otros tratamientos han resultado fallidos.
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0: Bueno, y este es un ejemplo de cómo el turismo puede transformar una localidad. Destaca Matanzas como un motor de desarrollo para las regiones. En el marco de las celebraciones por el Día Mundial del Turismo, empresarios de la comuna de Navidad recibieron sus certificados por la participación de un taller enfocado en fortalecer sus capacidades digitales y la competitividad de sus negocios. El taller de digitalización turística fue desarrollado en la localidad de Matanzas y puso de relieve la creciente importancia del turismo para el desarrollo económico y social de los territorios, especialmente en destinos emergentes como Navidad y Matanzas, que durante los últimos años habrían fortalecido su vocación turística a partir de su oferta de naturaleza, actividad náutica, gastronomía, alojamiento y emprendimiento local. De hecho, según señalaron desde FedeTour, esta zona costera de O'Higgins recibió el año pasado 300.000 visitantes. La iniciativa realizada en conjunto por FedeTour, la Municipalidad de Navidad y Conatur Navidad, con el apoyo de Cercotec, permitió entregar nuevas herramientas de comercialización, gestión y digitalización a empresarios turísticos de la comuna. Al respecto, la presidenta ejecutiva de FEDETUR, Mónica Salaquet, destacó: esta zona es un ejemplo concreto de cómo el turismo puede transformar positivamente una localidad, generar nuevas oportunidades, apoyar a los emprendedores, crear empleo y contribuir a una mejor calidad de vida para sus habitantes. Cuando un destino fortalece las capacidades de sus empresas e incorpora herramientas digitales, mejora su competitividad y amplía sus posibilidades de crecer de manera sostenible. La ejecutiva agregó que el turismo tiene una participación cada vez más relevante en el desarrollo económico y social de las distintas regiones del país. Por eso, necesitamos seguir impulsando la colaboración entre el sector público del mundo privado y las organizaciones locales, entendiendo que cada territorio posee una identidad y una oferta propia que pueden convertirse en una fuente permanente del progreso.
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0: Continuamos con las informaciones aquí en Síntesis Informativa para toda esta provincia Cardenal Caro. Continúan los informes porque Carabineros reporta 528 detenidos durante la semana de fiestas patrias. Un total de 528 personas detenidas y 8 vehículos recuperados dejó el despliegue operativo de Carabineros en la región de O'Higgins durante la semana que comprende entre el 14 y el 20 de septiembre, periodo que incluyó el fin de semana largo de fiestas patrias. Las cifras fueron entregadas por el jefe de zona de O'Higgins, general Guillermo Pole Huichacoy, durante una nueva sesión del Comité Policial, instancia en la que se destacó el trabajo desarrollado por el personal policial en materia de prevención, fiscalización e investigación. Del total de detenidos durante ese periodo, 438 fueron aprehendidos en flagrancia, mientras que los restantes 90 mantenían órdenes de detención vigentes. De acuerdo con el balance entregado, esta labor se suma al trabajo permanente desarrollado por las distintas unidades y especialidades de Carabineros que ha permitido concretar 15.896 detenciones en lo que va de este año 2026 por diferentes delitos. Más de 188.000 controles hubieron. El jefe de zona también destacó la presencia preventiva de Carabineros en distintos puntos de la región, con controles dirigidos tanto a personas como a vehículos. En lo que va del año 2026, se han efectuado más de 188.000 controles y fiscalizaciones, mientras que los funcionarios han realizado además más de 8.000 fiscalizaciones a locales comerciales y entidades bancarias, junto con casi 5.000 controles relacionados con la ley de alcoholes. En materia de recuperación de vehículos durante este año 2026, se han recuperado 364 automóviles, 8 de ellos durante la última semana considerada en el balance. A estas cifras se suma la incautación de 126 armas de fuego y un total de 894 kilos de diferentes tipos de drogas durante el presente año. En relación al despliegue realizado durante el fin de semana de fiestas patrias, Carabineros informó que se efectuaron más de 9.200 controles y fiscalizaciones a personas y vehículos. Los operativos se concentraron principalmente en rutas, fondas y ramadas, con servicios simultáneos destinados a reforzar la prevención y fiscalización durante una de las fechas de mayor movilidad y actividad en la región. El general Guillermo Boli destacó el trabajo desarrollado por los funcionarios policiales y el despliegue realizado durante estos días, subrayando la presencia preventiva en distintos puntos de la región.
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0: Y felicitaciones a todos estos jóvenes, a señoritas, niños, niñas, porque 4 deportistas del Club Patín Pichilemu clasifican a final nacional de patín carrera. Facundo Araya, Felipe Becerra, Michael Rojas y Jonathan Díaz obtuvieron su clasificación al certamen que se disputará el próximo 24 de octubre en Chiguayante, región del Biobío. 4 integrantes del Club Patín Pichilemu obtuvieron la clasificación a la gran final nacional de patín carrera, perteneciente al programa para el competencia programada para el próximo 24 de octubre de 2026 en la comuna de Chiguayante, región del Biobío. La clasificación se produjo luego de una temporada que contempló 4 fechas regionales disputadas en Peumorrengo, con 2 jornadas, y Pichidegua, en las que participaron los representantes de las instituciones pichilemina. De acuerdo con los resultados acumulados durante el proceso clasificatorio, Facundo Araya consiguió un cupo en la categoría sexta varones, Felipe Becerra en cuarta varones, Michael Rojas en adulto varones y Jonathan Dano Díaz en seniors varones. Desde el club destacaron el trabajo realizado durante la temporada y el rol del entrenador José Saavedra en la preparación técnica de los deportistas. Asimismo, valoraron el acompañamiento de padres y apoderados, especialmente en los traslados y actividades requeridas para participar en las distintas fechas del circuito regional.

Autoridades abordan dificultades de conexión eléctrica que afectan a familias de Cardenal Caro. Representantes del Ministerio de Energía, CGE, municipios y dirigentes vecinales analizaron alternativas para ampliar la capacidad de conexión eléctrica en sectores de Litueche, La Estrella, Navidad y Marchihue. Representantes de distintas instituciones se reunieron en el Ministerio de Energía para abordar las dificultades de acceso al suministro eléctrico que, según antecedentes entregados durante la instancia, afectan a más de 2.500 familias de distintas comunas de la provincia de Cardenal Caro. En el encuentro participaron la ministra de Energía, Jimena Rincón, el senador por O'Higgins, Juan Luis Castro, los alcaldes de Litueche, Rodrigo Palominos, y La Estrella, Valentín Vidal, y el gerente general de CGE, Iván Quesada, y dirigentes vecinales. La situación afecta a familias de Litueche, La Estrella, Navidad y Marchihue, que han enfrentado dificultades para conectar sus viviendas a la red eléctrica, y de acuerdo con lo expuesto en la reunión, una de las alternativas que se había planteado anteriormente consideraba que el año 2028 como horizonte para avanzar en dicha solución. Durante la cita se analizó la posibilidad de acortar los plazos mediante nuevas inversiones y el aprovechamiento de infraestructura eléctrica proyectada en la zona. Según explicó el senador Castro, se acordó estudiar junto al coordinador eléctrico una alternativa que permita utilizar infraestructura prevista para abastecer una iniciativa privada y evaluar si esta puede contribuir también al suministro de vivienda ubicadas en sectores cercanos. Aquí hay miles de familias que han estado postergadas en su acceso a la energía eléctrica en las comunas de Cardenal Caro. Hay gente que pagó por su terreno, hizo su casa, gente de clase media que lleva años esperando simplemente este servicio básico, según señaló Castro. La ministra Jimena Rincón indicó que las dificultades de acceso a la red eléctrica también tienen efectos sobre las posibilidades de desarrollo productivo de la provincia. Necesitamos que donde se genere energía también exista la posibilidad de dar factibilidad y que se conecten vecinas y vecinos en sus casas, afirmó. Por su parte, el alcalde de Litueche, Rodrigo Palominos, señaló que en esa comuna existen entre 7 y 8 loteos afectados y cerca de 1.000 personas con dificultades para acceder al suministro eléctrico. Además, agregó que el municipio realizó un catastro para dimensionar la cantidad de familias involucradas. Es una problemática que viene desde hace años y hoy pudimos conversar sobre soluciones concretas, que es lo que necesitan nuestras comunas, según manifestó. El alcalde de La Estrella, Valentín Vidal, también valoró los resultados de la reunión y señaló que existen alternativas que deberán ser analizadas para enfrentar la situación. Hoy sí sentimos que pudimos avanzar y que existen alternativas para comenzar a solucionar los problemas que afectan directamente a la vida de nuestros vecinos y también la posibilidad de desarrollo de nuestras comunas. La reunión dio continuidad a encuentros previos entre autoridades y vecinos y representantes de las empresas distribuidoras. Por ahora, la alternativa planteada deberá ser evaluada técnica e institucionalmente sin que haya informado una nueva fecha definitiva para concretar la conexión ni un cronograma específico que emplace el horizonte de 2028 mencionado anteriormente.

duda, esta actividad va a estar maravillosa. Presta atención a esta invitación, porque el Coro Polifónico de Rancagua y el Ensamble UOH presentarán selección de la misa criolla en esta comuna de Pichilemu. El Coro Polifónico de Rancagua y el Ensamble de la Universidad de O'Higgins, UOH, que también hemos extendido esta invitación aquí en este medio de comunicación, se presentará este viernes 25 de septiembre a las 14:30 horas en el Centro Cultural Agustín Ross de Pichilemu, en el marco de la inauguración de la exposición Memorias Compartidas de O'Higgins. Durante la actividad, ambas agrupaciones interpretarán una selección de La Misa Criolla, obra del compositor y pianista argentino Ariel Ramírez. El Coro Polifónico de Rancagua estará bajo la dirección de Sebastián Inostroza, mientras que el Ensamble UOH estará dirigido por Marco Alarcón. La exposición Memorias Compartidas de O'Higgins reúne registros relacionados con la historia y memoria de la región y forma parte de un proyecto impulsado por la Dirección de Vinculación en el Medio de la Universidad de O'Higgins, en colaboración con la Municipalidad de Pichilemu. Presentarnos en Pichilemu junto al Ensamble de la Universidad de O'Higgins es una oportunidad para compartir nuestros trabajos con otras comunidades de la región. La misa criolla reúne la fuerza expresiva del canto coral con las raíces musicales latinoamericanas, por lo que adquiere un sentido especial en una jornada dedicada a nuestras memorias compartidas. Así lo señaló Sebastián Inostroza, director de Coro Polifónico de Rancagua. Por su parte, la directora de vinculación con el medio de la UOH, Luz Fariña, explicó que la iniciativa busca generar un espacio de encuentro de las comunidades con la historia regional. Con Memorias Compartidas de O'Higgins, queremos abrir un espacio para que las comunidades se encuentren con su historia y compartan las experiencias que dan identidad al territorio, indicó Fariña. La Misa Criolla fue creada en 1964 por Ariel Ramírez y combina textos de la liturgia católica con ritmos y expresiones musicales vinculadas al folclore latinoamericano. La presentación musical y la inauguración de la exposición se realizarán desde las 14:30 horas del viernes 25 de septiembre en el Centro Cultural Agustín Ross de Pichilemu. La entrada será gratuita y la actividad estará abierta a todo el público.

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Y antes de ir con la tabla de mareas y el informe del tiempo, queremos extender esta invitación. La Universidad O'Higgins, UOH y la Ilustre Municipalidad de Pichilemu tienen el agrado de invitar a usted a participar del segundo encuentro Ciencia, Sociedad y Territorio, Provincia Cardenal Caro de Universidad de O'Higgins. La instancia, enmarcada en la ejecución del proyecto URO 2495, las y los asistentes podrán conocer y recorrer una amplia muestra de iniciativas y propuestas que dan cuenta del quehacer de nuestra institución. Se encontrarán con espacios dedicados a la investigación, la vinculación con el medio, la admisión, el posgrado y diversas áreas de desarrollo junto a actividades, charlas y presentaciones que buscan poner en valor el conocimiento, la creación, el trabajo realizado en la provincia Cardenal Caro. La actividad se realizará el martes 29 de septiembre de 2026 de 10 a 17:30 horas en el Teatro Pista Municipal ubicado en Avenida Daniel Ortúzar 472. Pichilemu, provincia de Cardenal Caro, región de El Libertador, General Bernardo O'Higgins. Esperamos contar con su valiosa presencia. Así que esta invitación es abierta a nuestra comunidad. Vamos de inmediato con la tabla de mareas, por supuesto, para continuar con lo que resta de esta jornada y lo que será la jornada de mañana.

0: Vamos entonces con. A ver, vamos a buscar aquí la tabla de mareas para contarles qué va a pasar. No, no tenemos tabla de mareas el día de hoy. No. Ah, no, apareció. Tenemos tabla de mareas. Hoy 23, entonces. Ah, miércoles 23 nos dice que la segunda baja marea será a las 14 horas con 58 minutos 42 centímetros. La segunda alta marea, 20 horas 57 minutos 1 metro 19 centímetros. Para mañana, la primera baja marea, 2 de la madrugada con 39 minutos 52 centímetros. La primera alta marea, 8 de la mañana 54 minutos 1 metro 52 centímetros. La segunda baja marea, 15 horas 24 minutos 36 centímetros. La segunda alta marea, 21 horas 22 minutos, 1 metro 29 centímetros. ¿Qué nos indica la Dirección Meteorológica de Chile para toda esta zona costera? Que hoy la temperatura máxima 16 grados, jueves 24, mínima 12, máxima 15, cubierto variando nublado, con chubascos aislados al final de la jornada. Viernes 25, mínima 12, máxima 16, comenzamos la jornada con cubierto y chubascos aislados en la madrugada, dando paso al restante del día con cubierto variando nublado. Sábado 26, mínima 11, máxima 17, nublado. Domingo 27, mínima 11, máxima 16, nublado variando a nubosidad parcial. Vamos al interior de la región. Hoy la temperatura máxima 19 grados. Jueves 24, mínima 10, máxima 16, cubierto variando nublado, con chubascos débiles al final de la jornada. Viernes 25, mínima 9, máxima 19, cubierto y chubascos débiles en la madrugada, dando paso al restante del día con cubierto variando nublado. Sábado 26, mínima 6, máxima 20, nublado. Domingo 27, mínima 7, máxima 20, nublado variando a nubosidad parcial.
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0: Con esto nos despedimos de Síntesis Informativa aquí en su radio Entre Olas. Gracias.
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1: 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El modelo de negocio se define como crear y entregar valor estableciendo el camino directo hacia el éxito de una empresa. No basta con tener una gran idea, la clave está en diseñar la forma en que esa propuesta llegará al cliente final. 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El proyecto garantiza que el beneficio recibido por el usuario se traduzca también en sostenibilidad para el proyecto. En última instancia, cuando el valor fluye de manera clara y eficiente, la rentabilidad se convierte en una consecuencia natural. 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
2: Un sujeto de 36 años de nacionalidad chilena fue detenido por la Brigada de Homicidios de la PDI en el marco de la investigación por el homicidio frustrado contra una niña de 5 años en Cerro Navia. El hombre fue formalizado por el Ministerio Público, quedando en prisión preventiva. El blanco era un vehículo con dos personas en su interior, pero una de las balas dio en la niña. La selección chilena presentó su nómina para los tres partidos amistosos que disputará ante Canadá, Estados Unidos y México en la próxima ventana internacional de septiembre y octubre. Entre las novedades están Jetsen López, volante perteneciente al Sporting Braga de Portugal, cuya citación había sido adelantada por el propio club luso, además de Tomás Colombe, de Español, y Zidane Yáñez, de Huntsville City. También llama la atención la incorporación del volante Leandro Hernández de Colo-Colo y de los jugadores de Universidad de Chile, Agustín Arce y Marcelo Morales. Los encuentros permitirán al cuerpo técnico continuar evaluando alternativas de cara al nuevo proceso de la selección chilena, que comenzará a proyectar su camino hacia los próximos desafíos internacionales. Así hemos revisado una nueva edición de Modo Noticias a la Hora. Luego, más informaciones.
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